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0: 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En Santiago,
1: 16 grados.
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1: 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La hora en FM 2.
2: 10 en punto.
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0: Muchas gracias. Muchas.
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0: La temperatura en FM2. En Santiago.
1: 15 grados.
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0: La temperatura en FM2. En Santiago,
1: 13 grados.
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1: 12:02.
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0: 12:29.
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1: Una con un minuto.
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0: 1:30.
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1: 2:03.
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1: 2 minutos faltan para las 3.
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0: 3:26.
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1: 4 minutos faltan para las 4.
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0: 4:25.
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1: 4 minutos faltan para las 5.
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1: 2 minutos faltan para las 6.
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0: La temperatura en FM2. En Santiago.
1: 8 grados.
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1: 3 minutos faltan para las 7.
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11: ¡Feliz martes! Martes 15 de septiembre. Oye, qué costó la levantada hoy día. Yo no sé si es porque queda poco para el 18, ok, pero me costó levantarme, así que estoy contigo en esto. Quiero mandarle un especial saludo a todos y todas los que trabajan hoy mientras otros están de vacaciones. Nosotros aquí estamos para levantar el país. Igual que para todos los niños y niñas que van a clases hoy. Quizás hoy es el último día para muchos, así que un abracito grande para ustedes. Juntos vamos a superar esta mañana de martes. Y hoy prepárate porque parte el calorcito en su máxima expresión. Vamos a llegar a 28 grados de máxima en la capital y esperamos que eso pase rápido para que la mañana no esté tan helada. Porque en este momento hay 8 grados, según yo está un poquito fresco y según DJ Bruchetti hace calor. No sé, ¿qué opinas tú? Quedan solo 3 días para el 18, así que vamos a seguir con la previa a esta celebración que nos gusta tanto, ¿te parece? Tenemos hartas sorpresas preparadas para hoy. ¿Puedo anunciar una muy importante? Ay, ya, me conseguí entradas para Morat. ¿Quién es la mejor locutora? ¿Quién es tu mejor amiga? Así que vamos a estar regalando entradas. Avísale a todos los fanáticos. Despierta a tu hijo, a tu sobrino, a todos. Bueno, 7:01 y también estamos atentos con el incendio de Maipú. Van al menos 44 viviendas y varias caballerizas destruidas por el incendio en el campamento El Esfuerzo. Hay varios cuerpos de bomberos trabajando en el lugar, así que te iré actualizando la información. Bueno, Partimos motivados con un temazo de Justin Bieber y Nicki Minaj, Beauty and a Beat, en el matinal de FM2.

0: Sofi.
1: Sofi.
2: Es mi último día de colegio.
1: Qué bueno.
2: Solo voy hoy.
1: ¿En serio?
2: Guasita.
1: Ay, quiero fotos. Sofi, eres una superestrella. Aitana, NFM2.

Que todas mis superestrellas toquen la bocina si van hasta ahora al colegio y al trabajo. ¡Ánimo! Y atención, porque ya no queda nada, pero es que nada para las fiestas patrias. Y aunque son 3 días, muchos van a salir de la capital, incluida yo. Sí, me voy a Santa Cruz. Y vuelve el peaje a Luca, así que toma nota. En la ruta 5 Norte, en peaje Las Vegas, en ambos sentidos, el peaje a Luca va a funcionar los días jueves 17, de 7 de la mañana a 1 de la tarde, el viernes 18, de 7 de la mañana a 10 de la mañana, y en la ruta 68, en peaje Lo Prado y Zapata, en dirección a la costa, va a funcionar jueves 17, de 7 de la mañana a 1 de la tarde, y viernes 18, de 7 a 10 de la mañana. Mientras que en la ruta 5 Sur, en el peaje Angostura, en ambos sentidos, el peaje a Luca va a estar disponible el jueves 17 entre las 7 de la mañana y la 1 de la tarde. Así que tienes que planificar tu viaje y aprovechar sí o sí estos beneficios para cuidar nuestro bolsillo. Además, te propongo que salgas con tiempo ya, porque van a haber unos tacos, Gaya, que te mueres. 7:09, supongo que ya tienes lista tu mini. Sí, va a las fondas. La Villa, Ryan Castro y Capo en Levantados.

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1: Flash, flash, flash, flash, sí, prende la alarma, llama a tus amigos, a tus amigas, porque llegó el momento de regalar entradas para el concierto de mañana de Morat. Somos los mejores, me la jugué, tuve que ahí vender mi alma a mi jefa para que me diera dos entradas para regalarte a ti. Así que prepara tu teléfono para llamarme al 223-81-2046 o 223-81-2047. El juego es el siguiente. Tengo distintos de canciones de Morat. ¿Ya? ¿Son distintos? ¿Ya? ¿Esa es una, po, no? Sí, ya. Son distintos porque los cabros son buenos para los Me llamas y yo te voy a poner unos de Morat y me tienes que decir a qué canción pertenecen esos ¿ya? Si adivinas a qué canción pertenecen los entras al sorteo por las entradas de Morat, ¿ok? Si ganas aquí, entras al sorteo, repito. Ya, que después se me enojan. ¡Aló!
2: Hola, buen día.
1: Buen día, ¿quién habla?
2: Sari,
1: ¿estás lista?
2: Vamos, vamos.
1: Ya, ¿entendiste el juego, toda la cuestión, cierto?
2: Súper bien.
1: Ya, vamos, Sari. Tienes que adivinar a qué OO pertenecen estos que van a sonar ahora en 3, 2, 1.
2: Esa no me la sé.
1: ¿Cómo?
2: No sé, esa no me la sé.
1: ¡Pucha, Sari! Es que el concurso es de los OO. Chao, Sari, te quiero. Sigue llamando. ¿Viste así el concurso? Ya, esto es para verdaderos fans de Morat. ¡Aló!
3: Hola.
1: ¿Quién habla?
3: Daniela.
1: Daniela, ¿estás lista?
3: Sí.
1: ¿A qué canción pertenecen estos en 3, 2, 1?
3: 506.
1: ¡Bien! ¡Muy bien! ¡Entras al sorteo! Entras al sorteo de las entradas a Morat, así que tienes que estar atenta al Levantados para que puedas ver cómo vamos a revelar quién se las gana, ¿ya? Escríbenos al WhatsApp, sí, para que estemos atentos que puede ser una posible ganadora, ¿te parece?
3: Gracias.
1: Porque quedaste seleccionada. ¡Besitos! ¡Chau!
3: Ok, gracias, chau.
1: ¡Vamos! ¿Quién más quiere entrar al sorteo de los Aún tenemos tiempo para uno más, así que llámame ahora a nuestros teléfonos. ¡Hola!
4: ¿Hola?
1: ¿Quién habla?
4: Dominga.
1: ¿Dominga, estás lista?
4: Sí.
1: Ya, perfecto, Dominga. Tienes que adivinar el nombre de la canción a la que pertenecen estos Yeah. ¿A qué canción pertenece, Dominga?
4: No sé.
1: Ay, besitos, te quiero, chao. Tuvimos una seleccionada nomás para las entradas de Morat. Quizás tú puedes ser la próxima o el próximo. Por ahora, ¡ay, que va subiendo la canción! ¡Me vuelvo loca, me vuelvo loca! ¡Faltan 3 días para el 18! ¡Sácate un terremoto! Bajemos revoluciones ya con Adele. Rolling in the Deep en Levantados.

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1: Hola, hola Tania, buenos
0: hola,
1: días.
0: Hola, qué sorpresa.
1: Mira, quiero mandar un especial saludo a los chicos y chicas del Liceo Bicentenario Isla de Maipo.
0: Ya.
1: Que el día de mañana tienen su gala folclórica en la tarde.
0: ¡Oh, así qué emoción! Es
1: que salga todo bonito, han ensayado, se han preparado un montón,
0: qué
1: lo han
0: bien.
1: Dado todo. Y mañana saldrá muy bonito, sobre todo a los cuartos medios.
0: Oh, el último,
1: que
0: el último baile.
1: Su última gala folclórica como estudiantes. Así es que están muy emocionados y ha sido un proceso muy bonito. Un saludo a todos. Chao.
0: Ay, linda, que les vaya increíble. Yo me acuerdo cuando estaba en cuarto medio y era como mi último baile, me sentía tan grande y era tan chiquitita. Yera dice, buenos días, Tania, me gustaría dedicarle una canción al amor de mi vida, Alejandra M. Hart. Solamente tú, de Pablo Alborán.
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0: Dale las gracias por querer compartir su vida junto a la mía y decirle que la amo con todo mi ser.
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0: La esté escuchando la radio. Les mandamos un abrazo gigante y que disfruten su amor. Ay, me dio ternura. ¿Nos podemos ir a la tanda?
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0: ¿Nos quiere DJ Bruchetti? Ya súbele.
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0: No tenemos que ir a una tanda cortita, pero ya continuamos con Levantados, el matinal de FM2. ¿Qué mejor que despertar bien acompañada?
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0: En La Serena 11 grados y en Santiago 8 grados.
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3: Saludo a los niños del furgón de la tía Roxy en Huechuraba, que no todos tuvieron vacaciones y hoy y mañana bailan. Bailen ahora junto a Los Ángeles Azules y Emilia. Perdonarte para qué en FM2.

0: que si te tocó trabajar hoy, no andes con la maña. Y cuando son las 7:39, tenemos noticias
1: positivas.
0: Y nos vamos a ir hasta Huechuraba, donde la tía Roxy, porque prepararon el pebre más grande del mundo. De hecho, le quitaron el trono a Antofagasta. Polémico. La comuna preparó 1.100 kilos de pebre para celebrar el inicio de las fiestas patrias y decenas de personas llegaron hasta la plaza cívica para degustar. ¡Qué rico el pebre! Me encanta, es perfecto. Sin duda, noticias
1: positivas.
0: Y queremos celebrar a la ciclista Catalina Vidaurre, que se quedó con la medalla de oro en la prueba de mountain bike en los Juegos Suramericanos de Santa Fe. Es la primera medalla de oro para nuestro país, así que la felicitamos unas secas. Y ojo, que el segundo lugar también quedó para Chile, porque Florencia Monsalves se llevó la medalla de plata en la competencia. ¡Qué secas! ¡Aguanten, chiquillas! Y estas noticias positivas se celebran con música nacional, celebrando que solo quedan 3 días para el 18. Los Bunkers son los primeros en sumarse con Llueve sobre la ciudad, aunque hoy esperamos 28 grados. Sigues en Levantados a la Chilena.

0: 37 minutos. Vuelve el concurso. Vamos a jugar por entradas a Murat. Llámame al 223812046 o 223812047. El juego es el siguiente. Tú tienes que adivinar a qué que a Murat le encanta sus pertenece la canción que te vamos a poner, ¿ya? Tienes que llamarme al 223812046 o 223812047. Son dos entradas para el concierto mañana de Morad. ¡Oh, my God! ¡Qué buen concurso! ¡Dale! ¡Hola!
1: ¡Hola!
0: ¿Quién habla?
1: Lucía.
0: ¿Lucía?
1: Sí.
0: Ya, Lucía, ¿estás lista?
1: Sí.
0: Tendrás que decirme a qué canción pertenece los de Morad, que sonarán en 3, 2, 1... ¿A qué canción pertenece?
1: Ay, no la escuché bien.
0: Te voy a dar una oportunidad más. Dale, ya. En 3, 2, 1. ¿A qué canción?
1: Ay.
0: 5, 4. Escucha la lesera. Este concurso es para fanáticas y fanáticos verdaderos de Morat. Así que llámame y participa. Hola. ¿Quién habla?
2: Daniela.
0: ¿Daniela?
2: Sí.
0: Ya, Daniela. ¿A qué ¿a qué canción pertenecen estos de Morat en 3, 2, 1? ¿A qué canción?
3: No.
0: Parece que está difícil el concurso. Bueno, es que son dos entradas para mañana, entonces tiene que ser bueno. Hola.
4: Hola.
0: ¿Quién habla?
4: Olga Retamales.
0: Olga, ¿estás lista?
4: Sí, vamos.
0: Vamos, Olga, te tengo toda la fe, concéntrate. ¿A qué canción pertenecen estos de Morat en 3, 2, 1? ¿A qué canción? Vamos, Olga. Tírate cualquier canción. 5, 4, 3, 2. ¡Ay, Olga! Ya vamos a seguir jugando. ¿O podemos? ¿Podemos? ¿Podemos uno más? Ya, uno más. Vamos, confío en ti. Hola.
5: Hola.
0: ¿Quién habla?
5: Daniel,
0: ¿estás bien?
5: Sí,
0: ya, se está ahogando el Daniel, ya. Daniel, en 3, 2, 1, adivina la canción de los de Morat.
5: ¿Será lo poco que yo quiero?
0: ¿Perdón?
5: ¿Lo poco que yo quiero?
0: Pucha, no era nada. ¿Sabes que ya se siente como el olorcito asadito? Prenderemos fuego al cielo, Fran Valenzuela, NFM 2.

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Manso tema más encima, ¿no? Ahí vamos a estar en la fonda. En la fonda de Santa Cruz. ¿Alguien me recomienda dónde ir en Santa Cruz? Hola, buenos días. Quisiera saludar a mi hija el día de hoy para su cumpleaños número 9. Le envío muchos saludos en su día. Muchos cariños. ¡Feliz cumpleaños! Hola, Tania, ¿podrías mandarle un saludo a Simón, que hoy es su último día de clases y baile Tinku?

0: igual le gusta el pelo en una parte, ¿no?
1: De hablarme.
0: No, vamos a la tanda, son las 8 en punto. Oh my god, vamos y volvemos.
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0: 8 en punto de la mañana.
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0: Este 18 se baila guaracha junto a Martin White y Katais. 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

0: somos Fernanda y Heber y le mandamos un saludo a nuestra hija Colombita que hoy cumple 5 años. ¡Te amamos, hijita! Oh. ¡Qué lindo saludo! Oh. Y ahora, ¿are you ready? 8:08. Pide un deseo. Quizás tu deseo puede ser cumplido, porque tenemos 2 entradas para que vayas al concierto de Morat mañana. Este miércoles los podrás ver en el Santander Arena. Solo tienes que llamarme al 22381-2046 o 22381-2047 y adivina el oh. Recuerda que es un oh y queda seleccionado o seleccionada para el sorteo final, ¿ya? Si la chuntas. Hola.
1: ¿Aló?
0: ¿Quién habla?
1: La Pola.
0: Hola, ¿cómo estás, Gaya?
1: Bien, ¿y tú aquí de vacaciones?
0: Echándote de menos, po.
1: Sí, po. Oye, igual.
0: Ya, qué bueno que llamaste, que te dignaste. Ya, Pola, ¿estás lista?
1: Ya, sí.
0: Perfecto, tienes que adivinar a qué canción pertenece el Oh de Morat, que sonará en 3, 2, 1.
1: 506.
0: ¡Ocha, Pola! Dale, Pola, llama de nuevo. Ganar 2 entradas para ir a Morat. Hola.
2: Hola, buenas.
0: ¿Cómo estás? ¿Cómo te llamas?
2: María José.
0: María José, esta canción ha sido difícil. Harto han errado en su respuesta. ¿Estás lista?
2: Sí,
0: ya.
2: Lista.
0: María José, ¿a qué canción pertenece este Oh de Morat? ¿A cuál?
2: A Llamada Perdida.
0: ¡Oh! María José, seca. Entras al sorteo por las entradas de Morat, así que escríbenos al WhatsApp y dinos, soy seleccionada, ¿ya? Y que tienes que estar atenta porque eres la segunda seleccionada, o sea, está entre tú y otra persona hasta ahora quien se lleva las entradas para mañana, ¿ya?
2: Ya, muchas gracias.
0: Ya, te quiero, María José, le hiciste regio, chao. ¡Qué bueno! ¡Al fin! Vamos a seguir jugando, así que atento a los OOO de Morat. Hola.
3: Hola.
0: ¿Cómo te llamas?
3: Yasmín.
0: Yasmín, ¿estás lista?
3: Sí.
0: Ya, Yasmín, presta atención. ¿A qué canción? ¿A qué canción pertenecen los OOO de Morat? En 3, 2, 1. ¡Wow! ¡Bien! ¡Seleccionada! No, seleccionada, seleccionada. Vamos, entras al sorteo, aún te queda una oportunidad, así que seca, escríbenos al WhatsApp y avísanos que quedaste seleccionada, ¿ya?
3: No, pero muchas gracias.
0: Escríbenos ahora, ya, chao, te quiero. Ay, linda, se emocionó. Ya tenemos 3 seleccionadas, pronto vamos a seguir jugando. 8:11, nos vamos a quedar en Colombia. Ahora junto a Shakira, que muy pronto va a partir con su residencia de conciertos en Madrid. Esto es Music Session 53 en Levantados.

8 de la mañana con 17 minutos. Y si eres de los que colecciona tarjetas VIP, tengo una nueva, porque Metro de Santiago lanzó la VIP 18era. Es una tarjeta que tiene distintas imágenes que representan a nuestro país, como por ejemplo el Cerro Santa Lucía, unos copihues y un volantín. Y dice ¡Viva Chile! Si la quieres, la puedes comprar en Parque O'Higgins, Los Héroes, Baquedano, Tobalaba, Plaza de Maipú, Plaza de Puente Alto, Vespucio Norte, Santa Ana, Pedro de Valdivia y La Cisterna. Vas a ir por la tuya, ojalá alcances. Y del metro nos pasamos a la micro, porque Red anunció refuerzos de buses y recorridos por las fiestas patrias. Entre el 17 y 20 de septiembre se van a reforzar sectores como Alameda, Vicuña Maquena, Avenida Las Condes, Santa Rosa, Avenida La Florida, Gran Avenida, Providencia y Avenida Grecia. Y entre los recorridos reforzados está la 401, la 120 y la mítica e inolvidable 210. ¿Cuánto no nos fuimos la 210 después del carrete? Bueno, vuelve. Así que planifica tu viaje y recuerda que si vas a tomar, deja las llaves y mejor elige el transporte público. Bueno, no quiero accidentes. 8 con 18 minutos, no queda nada para los conciertos de BTS. Los escuchamos junto a Coldplay, My Universe, en FM2.

0: Rosalía y Raúl Alejandro nos daban un beso de buenos días por aquí en El Levantados. 8:25. 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Hola Tania, buen día. Quisiera mandar un saludo de cumpleaños a mi mejor amiga Jennifer Pérez, la Jenny. Ella estuvo de cumple el día domingo 13. Ayer se tomó el día para descansar y no iba escuchando la radio. Pero hoy va camino a su trabajo y es una fiel auditora tuya. Fue un día increíble para ella, lo dimos todo para que ella disfrutara mucho y ahora la saludo por aquí, de parte de su amiga Pauli Pardo. Mi querida Jenny, qué rico que seas tan fan del programa, ahora somos fan de ti. Nueva vuelta al sol, así que feliz cumpleaños, te queremos. Ya, tengo las entradas para Morat. ¿Qué vamos a hacer? Tienen que seguir participando para entrar al sorteo, para que podamos dar finalmente quién es la ganadora o ganador de las entradas para el concierto de mañana. Seguimos jugando a la vuelta de la tanda.
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0: En Valparaíso 9 grados y en Santiago 7 grados.
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0: Ayer te conté la historia del guatón Loyola. Hoy te prometí que te iba a contar la historia de la consentida, un clásico que no puede faltar en ninguna fonda y que fue compuesta por el músico Jaime Atria Ramírez.
10: Te llaman la consentida.
0: Amor, amores. En 1961, la canción ganó la competencia folclórica del Festival de Viña del Mar. Pero, ¿quién era la famosa consentida? Todo apunta a que era Alicia Roselot, su primera esposa y madre de sus 8 hijos. ¡Ocho hijos!
11: Déjame que te llame la consentida.
0: Según contó ella, Jaime le dedicó esta canción, aunque también se cree que sus versos estaban inspirados en sus hijas. Alicia incluso conservaba un telegrama que él le envió y que decía: usted es mi consentida. ¡Jugado el Jaime igual, o no! Una canción que se transformó en un infaltable de las fiestas patrias y por supuesto ya es un himno de nuestro país. Y por aquí nos vamos a quedar con nuestro consentido. ¿Quién será? Kid Voodoo. Dando vueltas junto a otro consentido, Pablo Alborán, en FM2.

0: tenemos a Brunito Mars, I Just Might, en Levantados. Y hablando de Bruno Mars, ¿dónde están mis bichotas de corazón? Porque cada vez queda menos para sus shows. Y aquí tenemos todos los detalles.
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0: tenemos tres canciones de Karol G para hacer la previa para sus cuatro estadios nacionales. Are you ready? Te preguntábamos. Hablando de conciertos, ¿quién quiere ir mañana al concierto de Morat? Llámame al 22-381-2046 o 22-381-2047. El juego es el siguiente si te estás sumando recién al Levantados. Tienes que adivinar a qué pertenece la canción que vamos a tocar. Que Morat es bueno para los Entonces tú tienes que adivinar a qué canción pertenece el que vas a escuchar. Solo así entras al sorteo. Ojo, al sorteo. Y hay tres personas seleccionadas para ganar. Tú puedes ser la próxima. Hola.
1: Hola, ¿cómo estás, Tania?
0: Bien, ¿quién habla?
1: Carla de Peñaflor.
0: Carla de Peñaflor, ¿estás lista?
1: Sí, qué nerviosa.
0: Sí, yo igual estoy nerviosa. Te tengo toda la fe, ¿ya?
1: Ya,
0: entonces,
1: vamos.
0: ¿A qué canción pertenece el de Morat? ¿Qué sonará en 3, 2, 1?
1: ¡Ay, no, no!
0: ¿Cuál es ese ¡5! ¡4! ¡3! ¿No? ¡2!
1: ¡No,
0: quedó
1: en blanco!
0: ¡Pucha! ¡Peñaflor! ¿Qué pasó, Peñaflor? Sigue llamándome. Hola.
2: Hola.
0: ¿Quién habla?
2: Daniela de nuevo.
0: Daniela, vamos que se puede.
2: Ok.
0: ¿A qué canción pertenece el que escucharás en 3, 2, 1?
2: En un solo día.
0: No, no es nada, Daniela. La tercera, la vencida. Llámame de nuevo. ¿A qué canción pertenecerá ese Hola.
3: Hola, Daniela.
0: ¿Quién habla?
3: Gabriel.
0: Gabriel, ¿estás listo?
3: Sí.
0: Ya, Gabriel, concéntrate, tengo toda la fe. ¿A qué Vamos. Canción pertenece este que escucharás en 3, 2, 1? ¿Cuál es, Gabo?
3: Mi nuevo vicio.
0: ¡Bien, Gabo! ¡Seco! Entras al sorteo, quedas seleccionado. Escríbenos por WhatsApp ya que te podrías ganar las entradas.
3: Dale, ya al pasajero y te escribo, gracias.
0: ¡Ya! ¡Saludos al pasajero! ¡Gabo! ¡Qué bueno que ganó el Gabo! Hace tiempo no ganaba algo. Y ahora, manifestar junto a Dua Lipa, porque ya se acabó la temporada de entrenamiento, ahora que aparezca el amor. Training Season en Levantados.

0: Temazo de Dua Lipa, Training Season, en Levantados. 8:54. Hola Tania, somos de Curicó y los escuchamos todas las mañanas. Hasta antes de irnos al colegio, nos encanta Tania, dice. Hoy nuestra hija Matilde Renata cumple 11 años y quería decirle que es nuestro tesoro más preciado, que es una niña hermosa, maravillosa, feliz, cariñosa, regalona, única, divertida, afortunada, amable, simpática, oh my God. Es una super niña, creativa, vilosa, buena, afortunada. La mejor hija que nos pudo regalar la vida. Te amamos y estaremos siempre para ti. Qué lindo el saludo. Qué ganas de conocer a la Matilde Renata hoy, estupenda. Un saludo por aquí, nos dicen, para mi princesita Sigrid Nicole Vargas López. Que hoy sea un día especial y lleno de sorpresas. Te amo mucho, eres mi sobrina y ahijada favorita. Te amo, te adoro, mi potito grande, dice. Feliz cumpleaños, te desea tu tía loca y madrina la Pao. Qué lindo, qué bacán tener sobrinas. Ojalá algún día yo lo sea, yo sea tía. 8:55. Lucy Lopo puede ser madre. Ahí yo soy tía, DJ Bruchetti. Uno nunca sabe. No vamos a la tanda, pero recuerda que estamos sorteando entradas a Morat. Aún tienes tiempo de concursar. Vamos y volvemos.
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0: 8:56.
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0: Van a ser las 9 de la mañana. mañana, falta un minutito. Y ayer se llevó a cabo una nueva ceremonia de los Emmy. Y aquí te traigo la lista de ganadores y ganadoras. Mejor actriz de drama se la llevó Rhea Seehorn de la serie Pluribus. La verdad, yo estoy viendo esa serie, todavía no me engancha tanto, pero es bueno el concepto. Se trata de una mente colmena, ya como que todos los humanos se unen y trabajan en conjunto. Es bien interesante. Mientras que el mejor actor de drama se la llevó Noah Wyle por la serie The Pitt. Y justamente esta serie también se llevó el premio Emmy 2026 a mejor serie de drama por segundo año consecutivo. Así que si aún no sabías si tenías que verla, te lo recomiendo. The Pitt se llama. Una ceremonia de alfombra roja que dejó varios momentos, entre ellos el look de Selena Gómez, regia la Selena. También la participación de Macaulay Culkin, perdón, nada que ver, de mi pobre angelito. Yo, Macaulay Culkin, obvio, uno de los encargados de presentar el In Memoriam, donde recordó a su mamá de mi pobre angelito, que recientemente falleció. Así que muy buena la ceremonia, te invito a que revises todos los detalles en @fm2 y también en fm2.cl. Ya, disculpa. Qué ordinaria yo. Ya, en otra vida yo lo hubiese interpretado mucho mejor ese nombre. Ya, mis abdilazo en FM2.

0: mañana con 7 minutos. Ya estamos contando las horas porque hoy a la 1 de la tarde se estrena el nuevo Tiny Desk de Mos Laferte. A través de sus redes sociales, la NPR Music escribió: desde que Tulio Triviño nos visitó, damos inicio a nuestro mes con la propia reina, haciendo que el Tiny sea todavía más chileno. Buena fecha igual para estrenarlo. Hasta ahora solo podemos ver la clásica Polaroid que se sacan los artistas que participan, donde vemos a Mon con un vestido negro ajustado y una especie de blazer gris que le tapa uno de sus brazos. ¡Regia!
1: Que probar un primer beso.
0: El video de YouTube ya está programado y de hecho ya hay varios comentarios esperando con ansias el estreno de este nuevo Tiny Desk de nuestra Mon Laferte. ¿Quién más tiene versiones acústicas de Mon Laferte? Obvio que nosotros, FM2. Y por eso la vamos a escuchar con esta versión acústica de Quédate esta noche. 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

0: abierto en el Santander Arena. Aún me quedan varios para que adivines, porque son buenos para los Llámame al 223812046 o 223812047. Recuerda que si adivinas a qué canción pertenece el entras al gran sorteo del cual hay cuatro seleccionados. Llámame. 9:19. Hola.
1: ¿Aló?
0: ¿Quién habla?
1: Carla Delgado.
0: Carla Delgado, ¿estás lista?
1: No te puedo creer.
0: Sí, Gaya. ¿Estás en vivo en FM2? ¿Aló, Carla?
1: Estoy preparada.
0: Ya, concéntrate, Carla, ¿ya? Voy. Ay. ¿A qué canción pertenecen los de Morat? Que sonarán en 3, 2, 1.
1: ¡Bien!
0: ¡Carla Delgado! Queda seleccionada para el sorteo de las entradas de Morat, así que escríbenos al WhatsApp y dime, soy Carla Delgado y estoy seleccionada, ¿ya? ¡Ya, bacán! ¡Vamos, un paso más cerca! ¡Las quiero! ¡Chao! ¡Tanto empatota escuchando el programa! Llámame al 223812046. ¡Hola!
2: ¡Hola!
0: ¿Cómo te llamas?
2: Connie de Curicó.
0: Connie de Curicó, ¿estás lista?
2: ¡Sí!
0: Vamos, Connie, porque si le adivinas entras al sorteo, ¿ya?
2: Ya.
0: Ya, Connie. ¿A qué canción pertenecen los que sonarán en 3, 2, 1? Está fácil igual. ¿Cuál es? ¿Cuál será? 5, 4, 3.
2: Cuando nadie ve.
0: No es cuando nadie ve, no. A ver, ya uno más. A ver si alguien adivina, porque está fácil, esta encuentro yo. ¿Aló?
3: Hola, ¿cómo estás, Tania?
0: Bien, ¿quién habla?
3: Pamela, acá con Cintia.
0: Pamela, Cintia, ¿están listas?
3: Sí.
0: ¿Cómo se llama la canción que contiene estos de Morat en 3, 2, 1? ¿Qué canción es?
3: ¿No se va?
0: ¡Sí! ¡Entran al sorteo! ¡Entran al sorteo! Así que escríbanos al WhatsApp, quedé seleccionada. Ya son 6 personas. Cada vez más cerca. ¡Ya! ¡Te quiero! ¡Chau! ¡Ay, muy bueno! Ya tenemos 6 seleccionados para poder ganar para mañana. 9:21, nos vamos a quedar con Taylor Swift, que aunque no llegó a la ceremonia de los Emmy, fue parte de uno de los momentos más inesperados de la noche al participar de un sketch de La Ley y el Orden. El momento te lo dejamos en nuestro Instagram, @fm2. Por ahora la escuchamos con Lover en Levantados.

0: Espero algún día por fin podamos ver cuál fue el vestido de novia de Taylor Swift. Todavía no revela nada, oye. ¿Por qué será? ¿Estará esperando alguna ocasión especial? Vamos a quedar atentos. 9:25. 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Y nosotros tenemos todavía dos entradas para Morat. Las estoy mirando, las entradas son para mañana en el Santander Arena. ¿Quieres ganarlas? Tienes que estar atento al levantado. Ya tenemos 6 seleccionados para el gran sorteo final. Atento al levantado, no te cambies de radio. Vamos y volvemos.
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0: En Punta Arenas, menos 1 grado y en Santiago, 14 grados.
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0: pasaba por partida doble Camila en el Levantados. Y cuando son las 9:38, esta es tu última oportunidad para que participes por entradas a Morat, ¿ya? Llámame al 223812046 o 223812047 y adivina los OOO de Morat. Recuerda que si adivinas, entras al sorteo donde ya hay 6 personas participando directamente por ser los ganadores de las 2 entradas para mañana. Llámame ahora y adivina a qué canción pertenece el OOO de Morat. Hola.
1: Hola.
0: ¿Quién habla?
2: Hola, con Diego.
0: Perdón, ¿cuál es tu nombre?
2: Diego.
0: Diego, ¿estás listo?
2: Sí.
0: ¿Y quién me contestó primero? ¿De Copuchenta? No me pregunto.
1: Acá la compañera de trabajo.
0: Ya bacán. Vamos con todo, vamos con todo. ¿Están listos?
1: Sí, que Diego es el experto en Morat, así que yo lo tengo en su mano.
0: Regio, ya, me encanta. Diego, te tenemos toda la fe, ¿ya? ¿A qué canción pertenecen los OO de Morat que vas a escuchar en 3, 2, 1? ¿A qué canción? Ya vos, no, Diego, está toda la oficina esperando.
2: Que no escuché bien, no.
1: ¿Se puede repetir, por favor?
0: Ya, ya, una vez, vamos. En 3, 2, 1.
2: No, en París, no.
0: Diego.
2: No, en París.
0: 5.
1: Ya.
0: 4.
2: No, no me van a hacer.
0: 3, pucha.
1: ¿Algo de París?
0: No, no es de París, no es de París. El Diego tenía toda la oficina ahí mirando. ¡Pucha! Sigue participando. Hola.
3: Hola.
0: ¿Cómo te llamas?
3: Constanza.
0: Constanza, querida, ¿estás lista?
3: Sí.
0: Ya, Constanza, ¿qué canción de Morat pertenecen estos OOO? En 3, 2, 1.
3: Consejo de amor, Tantini.
0: Entras al sorteo, así que escríbenos al WhatsApp y dime que fuiste seleccionada, ¿ya?
3: Acá, gracias, Tania, chao.
0: ¡Chao! ¡Qué buena! Consejo de amor, pues, Diego. Nada que ver, el París. ¿Vamos a jugar de nuevo? ¡Oh, my God! ¡Hola!
4: Hola.
0: ¿Quién habla?
4: Montserrat de Rancagua.
0: Montserrat de Rancagua. Mira, igual que DJ Bruchetti. ¿Cómo estamos? ¿Nerviosa, ansiosa?
4: Ansiosa, esperando. Ya.
0: Montserrat de Rancagua, ¿estás lista?
4: Sí.
0: Ya, ¿a qué canción pertenece estos OO de Morat en 3, 2, 1? ¡Wow! ¿A cuál pertenece? Bien, Montserrat de Rancagua. Entras al sorteo también, son 9 personas, así que escríbenos al WhatsApp y dime: hola, Tania, soy Montserrat de Barrancagua, estoy seleccionada. ¿Ya?
4: Muchas gracias.
0: Estoy feliz, ¿no?
4: Sí,
0: ah, ya, estaba confundida. Ya. Besitos. Sí, sí. Chao.

concurso para todos los fanáticos y fanáticas de Mora. Ahora, cuando son las 9:41, voy a cambiar totalmente. Sam Smith, I'm not the only one en Levantados.

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1: Ay, ya no queda nada para saber quién se lleva las entradas para Morat. Antes escuchamos a The Weeknd, Blinding Lights, en Levantados 9:47.

0: Llegó el momento.
1: Llegó el momento, porque quiero que todas las que participaron y los que participaron por las entradas a Morat y adivinaron el O, tengan sus teléfonos listos. Tenemos todos los números en la ruleta de DJ Bruchetti y la vamos a girar. Ojo, que si no me contestas, al agua. Y quiero que cuando me contestes, grites y el mayor entusiasmo del mundo porque te ganas las entradas, ¿ya? Vamos a tirar la ruleta de DJ Bruchetti en 3, 2, 1. Sale el sorteo para todos los que participaron y adivinaron los OO de Morat. Ya estamos llamando en este preciso instante a la persona que se lleva las entradas. Si no me contestas, al agua. Ay, estoy nerviosa.
2: ¿Aló?
1: ¿Hablo con Carla Delgado?
2: Sí, con ella.
1: Carla Delgado, te has ganado dos entradas para Morat.
3: ¿Cómo te atreves a volver?
1: ¿Dónde estás ahora?
2: ¿Cómo?
1: ¿Dónde estás?
2: En mi casa, estaba tomando desayuno con mi mamá y mi amiga.
1: ¡Ay, qué bacán! Cuéntale, gané, diles, quiero escucharte.
2: Ay, sí, están escuchando.
1: Ah, están escuchando. ¿Cuál es tu canción favorita de Morat? Quiero saber.
2: Ah, la última que está. Lo poco que yo quiero. Sí, lo
1: bonita.
2: Poco que yo quiero.
1: Ya, pero... Carla, ¿con quién vas a ir mañana al concierto?
2: Ay, no lo sé.
1: ¿Con la mamá o con la amiga?
2: Tania,
1: otra mi ama. Te en aprietos. Ya, piensa lo mejor.
2: Tania, te pido un favor.
1: ¿Qué? ¿Qué pasó?
2: Es que mi hijo estuvo de cumpleaños el domingo y todas las mañanas te escuchamos.
1: Ya, ¿cómo se llama?
2: Todas las mañanas. Julián.
1: Voy. Cumpleaños feliz. Cumpleaños feliz. Cumpleaños, Julián. Que los cumplas feliz de parte de todo el equipo de FM2.
2: Ay, eso es lo máximo. Qué bacán.
1: ¿Estás contenta, Gaya?
2: Sí, mucho.
1: Qué bueno. Ya, escribe. Hoy te vamos a escribir por WhatsApp para mandarte las entradas, ¿ya?
2: Ya, bacán.
1: Y ahí tendrás que decidir, ¿a quién amas más? ¿A la mamá o a la amiga? ¡Nah! Broma. ¡Las quiero, cabras! ¡Chau!
3: ¿Cómo te atreves a volver?
1: Entradas, gracias a todos y todas por participar. En una de esas quedan más sorpresas. No voy a decir nada aquí en FM2. ¿O puedo decir algo? En Instagram tenemos un concurso activo para que puedas ganar entradas, así que anda ahora @FM2 a participar. Bueno, estas cosas simplemente pasan. Nos quedamos con Morat y Cami. Me despido. Nos reencontramos mañana. Chau, te quiero mucho.

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1: 9:57.
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9: Muy buenos días, ¿cómo estás? Yo creo que bien, ¿eh? O cada vez mejor, porque estamos en cuenta regresiva para el 18 y el feriado más esperado del año. ¡Qué rico! Pero yo sé, algunos de ustedes ya andan en 18, ¿sí o no? Como por ejemplo nuestros signos en este martes de horóscopo, porque me aparecen aquí en la portada, todos vienen 18, ¿ah? ¿Eh? Vamos a revisar hoy. ¿Qué cosa típica chilena eres tú según tu signo? Sí, pues, me aparece uno con el terremoto, hay un signo que es full cueca, otro que es un completo italiano. De todo eso te vas a enterar el día de hoy, en que estamos en la previa 18era aquí en FM2.
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9: Y la portada de hoy nos trae mucha felicidad, porque Gondwana, después de 20 años de separación, se juntó con Kike Neira. Así que abrimos esta edición con toda esa felicidad en la radio de los dos.

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1: Y nos pasamos a revisar a los signos en 18avos el día de hoy, porque vamos a descubrir qué cosa típica chilena eres tú según tu signo. Porque claramente no es lo mismo ser empanada que anticucho, ¿ah? ¿Eh? Y como estamos en modo 18ero, vamos a revisar. Por ejemplo, hay un signo que es un completo italiano. Llega con toda la perso, tiene presencia y no eres precisamente de pasar piola. Sí, estoy hablando de ti, Aries. ¿Te gusta que las cosas tengan harto de todo? Y si te dicen bájale un poquito, no. Probablemente le echáis más mayo, ¿sí o no? Vamos ahora con otro signo. Que espérate, vuelta, por favor. La consentida. Se vive la cueca en FM. Todo el 18. Oye, atención, Tauro. Tú, Tauro, eres la 11. Tranquila, tradicional, rica y sagrada. Puedes tener mil panoramas, pero si te ofrecen un pancito calentito con palta, hoy una dobladita así recién sacada del horno, así que la abre y sale vapor con mantequilla. ¡Oh! Cancelas todo. Tu concepto de felicidad es comer. Y para Géminis, que eres impredecible hasta el último segundo, tú eres nuestro tradicional cachipún, porque puedes estar convencidísima de algo, pero justo a último minuto, ahí cambias cuando llega tu turno. Nadie sabe con qué vas a salir. No, uno nunca sabe, es como una sorpresa. Por eso igual hay que tenerte en la fiesta. Y mejor también en un 18. Antes de continuar entonces con más de estos signos, cambiamos de página musical porque Ariana Grande ya está aquí con We Can't Be Friends, que nos canta en FM2.

y esta página está teñida de color verde, blanco y rojo. La mexicana Natalia Lafourcade nos canta Hasta la Raíz, aquí en 2, la revista de FM2.

0: Y seguimos revisando juntos la revista de FM2.
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0: Y tenemos este espacio para ti, para que te puedas expresar, porque yo sé, tienes muchas vivencias y este es el lugar para abrir el corazón. Como por ejemplo nuestra auditora que nos mandó la siguiente historia. Dice que llegó a un trabajo nuevo en agosto del 2024 y que conoció a un hombre ahí, que él ya estaba en ese lugar. Pero solamente se conocieron unos meses después. Y ahí se encontró con una sonrisa, unos ojos color café y toda una inspiración que le generaba risas y sensaciones que hace tiempo no sentía. La atracción fue mutua, pero nadie daba un paso. Recién después, solo unos meses después, decidimos almorzar. Un almuerzo que duró horas, no parábamos de hablar. Qué heavy eso, ¿eh? Cuando la conversación como que no termina. Fue el agrado para los dos. Todo esto se hacía más fuerte y más fuerte y coincidimos en que años atrás estuvimos de hecho en los mismos lugares, como que había muchas sincronías y coincidencias. O sea, la vida sabía que era el amor de mi vida y yo la de él. Pero teníamos que estar listos para conocernos y poder estar juntos. O sea, eran muchas circunstancias las que nos unían, ¿no? Como esta historia del, lo que se dice del hilo rojo, o como dice Rake. Así nomás apareció. Y después dimos el gran paso. En enero del 2025 declaramos el amor. Definitivamente somos el amor a primera vista del otro, impresionante, un amor que uno quiere gritar a los cuatro vientos, un amor que viene a mostrarte que estar con la persona correcta es cuando arreglas cosas que no rompiste, como yo lo hago en su vida y él en la mía. Y bueno, esta auditora que quizás a ti también te pasa, creció creyendo, ¿no? Y viendo cuentos de princesas y el príncipe azul, y finalmente nos dice que él es su príncipe azul. Qué heavy, ¿eh? Cuando a veces las historias de ficción o las ilusiones, uno dice, no, esto ya no existe, esto ya fue, y de repente pasa, oye. Y qué lindo mensaje que dice aquí. Mi amor, te amo inconmensurablemente, eres el amor a primera y última vista. Te amo. Hermoso. Seguiremos dejando que el amor hable, pero ahora a través de la música, porque a Bruno Mars le encanta conversar con la luna sobre sus romances y sus ilusiones. Talking to the Moon ya suena en FM2.

0: 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Yo te dejo un segundito y ya volvemos con más revista de la radio de las dos.
1: La temperatura en FM2 en Santiago,
0: 18 grados.
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1: Y continuamos en este mood místico pero dieciochero a la vez, porque estoy revisando qué cosa típica chilena eres según tu signo. Pasémonos a Cáncer. ¿Qué crees tú que eres? Tú, Cáncer, eres una cazuela, hogareña, apañadora y de corazón blando. No importa cuántos años tengas, siempre hay algo ahí reconfortante en que alguien te diga, te hice una cazuelita, ¿no? Al tiro es como algo calentito, rico, un lugar feliz que probablemente tiene una mesa familiar cerca. En el caso de Leo, sí, no, ya tú sabes, tú eres un terremoto, o sea, entras en un lugar y se nota. Te gusta pasarlo bien, si se puede más, mejor, celebrar, y si hay música, terminas probablemente siendo parte del show, eso sí. Después, no aceptas responsabilidad por lo ocurrido. En el caso de Virgo, tú eres, sin duda, la persona que organiza el 18. Sabes dónde es la fonda, a qué hora se juntan, quién lleva la carne y hasta tienes la playlist preparada. O sea, puedes decir, improvisemos, pero en realidad no. Llevas un Excel mental, ¿confirman? Sí, pues por supuesto. Bueno, Miley no es Virgo, pero sin duda sería una excelente organizadora de fiestas patrias. Ya nos canta Wrecking Ball en la 98.5.

0: Oye, y ni Navidad, ni Año Nuevo, porque si hay una celebración que los chilenos esperan con ganas, con ansias, es el 18, miércoles.
1: Y en esta fiesta no se baila sin los...
0: ¡Qué grande grupo Alegría! ¡Qué demon! Oye, ¿qué hacemos para celebrarlo? Bueno, el panorama favorito es el clásico, ¿no? La mayoría dice que hará un asado, la otra parte dice que aprovechará para juntarse con familiares o amigos, y un 45% usará estos días también para descansar, y otros de seguro, ¡vamos a bailar! ¡Eso! ¡Un sandungueo loco en la fonda! Con zapateo también. Oye, revisemos un poquito las fondas que hay en Santiago. Tenemos primero la gran fonda de Chile en el Parque O'Higgins, por supuesto. Tenemos también la Semana de la Chilenidad en el Parque Padre Hurtado, esto es la Comuna de la Reina. Vámonos a Ñuñoa, porque ahí está Corazón de Chile, en el Parque Estadio Nacional. En Independencia, Fonda Doña Rosa, Hipódromo Chile. La Fonda Doña Florinda en Parque Los Héroes, en La Florida. En Providencia tenemos la Fonda Lady Inés, en Parque Inés de Suárez. Y también tenemos la gran fonda Las Vizcachas en Club de Campo, Las Vizcachas, allá en Puente Alto. Así que para disfrutar en todas las comunas de Santiago, en todo Chile y el mundo, se celebra el 18, ¡sí! Empezamos a preparar motores con un mini especial nacional. Vámonos con la ley que viene a cantarnos Mentira, con su versión MTV Unplugged, aquí en FM2. Nos ponemos en modo karaoke.

Solo 3 meses para que Javiera Mena debute en el Santander Arena para celebrar las 2 décadas de esquemas juveniles. Ya la escuchamos con otra era, en la 98.5.

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Mientras tanto, tengo que dejarte un segundito, pero lo hacemos muy corta porque yo sé, ¿quieres saber qué cosa típica chilena eres según tu signo? Lo sabremos a la vuelta de esta pausa. Ah, pero obvio, no me puedo ir así nomás. ¿Por qué estoy diciendo? No, po, te dejo aquí un pequeño adelanto musical. Esto se nos viene.

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1: 11 de la mañana.
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Y continuamos ahora con otro ex miembro de una boy band. Se trata de NSYNC. Justin Timberlake llega con Selfish a la 98.5.

0: Selfish.
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2: Porque llegó el momento de seguir revisando los signos. ¿Qué cosa típica es usted según su signo? Y llegó el momento de declarar cuál signo es nuestra tradicional empanada de pino. ¿Qué signo será? Clásica, querida y difícil de rechazar. No es Escorpio, no es Sagitario, es Libra. Sí, tú eres una empanadita de pino. Oye, el único problema es que cuando te preguntan qué quieres, respondes, me da lo mismo. Pero secretamente esperas que el resto tome la decisión correcta, ¿o no? En el caso de Escorpio, tú eres el pebre. Oye, no necesitáis ser el protagonista para hacerte notar. Al principio, sí, claro, pasas piola. Pero después aparece el ají y entendemos que... tenía carácter guardado. Y ojo, ¿eh? Porque una vez que te pruebas, siempre quieres un poco más. ¿O no, Escorpio? Qué rico el pebre. Rico también el chancho en piedra. Y Sagitario, tú... Mira, Sagitario, yo te voy a decir. Tú eres como... Tú eres el paseo improvisado hacia el litoral, al litoral. Que es como, oye, 1, 2, 3, ¿vamos a la playa? Y 5 minutos después estás ahí arriba del auto y ya saliste. Y después la noche terminó en no sé dónde. Y después en otro lugar. No necesitas plan. Solo buena compañía, algo para comer y ganas de hacer cualquier cosa. O sea, construyes ahí el destino de tu 18 durante lo que va pasando en la jornada. ¿Sí o no, Sagi? Bueno, ¿sabes? A mí me dice que Romeo Santos sería, yo creo, como una cueca brava. Pasión, coqueteo y teatralidad. Ya suena una propuesta indecente. Una que recibirá muchos este 18. Y suena en FM2.
3: Hola. Me llaman Romeo.

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1: Y recordemos que Bad Bunny lidera las nominaciones de premios Billboard de la música latina 2026. Ahora, acompáñame a cambiar de página, porque hay otra artista que también. Hablamos de Karol G. Se viene con todo. La bichota se convirtió en la mujer más nominada a los premios Billboard de la música latina 2026, con nada menos que 9 nominaciones. Se pasó, ídola, genia, figura. ¿Qué será ella? ¿Qué será cosa típica chilena? ¿Karol G? ¿Qué podría ser? Lo vamos a pensar. Oye, va a competir por categorías importantes como Artista del Año, Gira del Año, Artista Latina Global 200 y Artista Latin Rhythm del Año. Y además su canción, Coleccionando Heridas, junto a Marco Antonio Solís, también está nominada en categorías como Canción del Año en Latin Airplay y Latin Pop. Oye, tremendo. Ojo que Rosalía también le está dando la pelea con 6 nominaciones. Ya sé qué cosa típica chilena es Karol G. Un trompo de esos con la cuerda. Sí, pues porque se prepara, o sea, así se enrolla, después se lanza, ahí va con toys. Y puede andar en cualquier terreno. Ustedes saben que los trompos son 4x4. Oye, escuchamos ahora una canción que también está liderando en Billboard. Es Baby Wow, que la canta junto a Jude Line y Rusovsky. Vamos con Karol G en FM2.

One and Only de Adele es la única canción de todo el álbum 21 que no está dedicada al ex que le rompió el corazón. Y ya suena en FM2.

0: 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Ya, ahora sí te tengo que dejar, pero la voy a hacer súper, súper corta porque está muy bueno el programa, ¿o no? Sí, pero yo quiero seguir sabiendo qué signo, no, qué cosa típica chilena eres según tu signo. Espérate, ya hay daño, no hay ni siquiera terremoto aquí en el estudio. ¿Qué hacemos? Bueno, te dejo un segundito y ya volvemos.
1: 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En Santiago,
0: 21 grados.
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6: Los más incondicionales siempre nos acompañan. Llegan Kid Voodoo y Mon Laferte a la revista de FM2.

Y llegó el momento de hablar un poco de Camilo, porque acaba de lanzar su quinto álbum, Para Cuando Sean Mayores. Este álbum tiene 13 canciones y el nombre no es casualidad. Es un proyecto inspirado en su vida familiar. Camilo tampoco deja por fuera el amor de pareja, porque, por ejemplo, en esta canción que estamos escuchando, que se llama La Medalla, podemos notar que comparte nuevamente con Eva Luna. Hablan de la complicidad, el apoyo y la decisión de permanecer juntos incluso cuando las cosas no son perfectas. Oye, qué interesante eso, algo tan importante en las relaciones de pareja. La idea de Camilo es que estas canciones funcionen como recuerdos, recuerdos guardados, ¿no?, en el tiempo, para que cuando sus hijas sean grandes puedan escuchar lo que sus papás sentían y vivían durante esta etapa. Y mira, aquí también dice Camilo, dice aquí algo súper importante, dice que, espérame, que está dejando una especie de cápsula del tiempo musical para su familia, que esto es más que un disco. Por eso hoy tenemos a Camilo a triple página con su música y comenzamos escuchando una de las canciones que forman parte de este álbum tan íntimo y familiar. Escuchamos esta canción, La Medalla, pero completita, aquí en la radio de Los Dos.

Y después de escuchar a Camilo, un artista profundo y sensible, porque es de signo Piscis, bueno, aunque no es chileno, veremos qué cosa típica chilena es según su signo, en este martes de horóscopo muy particular, totalmente dedicado al 18, sí. Bueno, Piscis, mira, según tu signo, tú eres una sopaipilla pasada, sensible, nostálgica y con corazón de abuelita. Me encanta, mira, una sopaipa pasada. ¿Te haces la fuerte, ah? No, pero basta un día frío, algo dulce y una canción que te recuerde a otra época ahí para tocar esa fibra más íntima y te deshagas por completo. En el caso de Capricornio, tú eres el asado, serio, tradicional, responsable, hay de todo, todos los pasos a seguir. Mientras el resto está conversando, tú estás preocupado de que el fuego esté bien, ¿cierto? Que no falte el carbón, importante cada paso, ¿no? Preparar bien eso, que el fuego se haga, que el carbón tome su tiempo, se ponga blanquito, porque no hay que ir ahí con el fuego al tiro, hay que esperar. Que nadie toque la carne antes de tiempo, no, usted váyase para allá, ahora todos son chefs, no, fuera, te haces la relajada, pero estás supervisando todo. Y en el caso de Acuario, tú eres un completo dinámico. ¿Por qué elegir una sola cosa si puedes ponerle todo, no? Te gustan además las combinaciones raras, exóticas. Probar cosas distintas y hacer las cosas a tu manera. Probablemente alguien te ha dicho, ¿pero cómo se te ocurrió eso? Esa es la mente de Acuario. Y por eso también eres un delicioso, completo dinámico. Está muy buena la sección de hoy, me encantó. Oye, Olivia Rodrigo también es Piscis, pero entonces también es una sopaipa pasada. De hecho, vino a Chile y la probó. Cayó muerta de lo rica que estaba. Drop Dead, NFM2.

0: Oye, no lo puedo creer, ¿eh? ¿Cómo se fue volando la revista El Día de hoy? Está muy bueno esto. ¿Qué cosa típica chilena eras según tu signo? Porque eso fue. O sea, si recién estás sintonizando FM2, lo siento. Pero igual puedes revivir el programa en fm2.cl. Y se viene también un muy buen dedicados a continuación. Soy Eyal Meyer, te mando un abrazo grande. A seguir juntitos aquí con la cuenta regresiva. Se nos viene bueno. Y también tenemos fonda, ¿sí? Por el 17 tenemos la media fonda. Si bien no es feriado, igual lo vamos a pasar malito. Les mando un abrazo grande, besitos y hasta mañana. Siempre aquí en FM2. Chao, chao.
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0: Falta un minuto para las 12 del día.
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2: Este momento no es una casualidad, es simplemente el destino. Ha sido un año intenso y si tú quieres saber cómo te irán estos días, recibiré un llamado afortunado, el llamado magnético e iluminado por el universo. Ya lo estoy sintiendo. Si te contesto, es porque así lo quería el destino. Te repito mi número, 22-381-2046 o 2047. ¿Aló?
3: Hola.
2: Hola, ¿cómo estás?
3: Bien, ¿y tú?
2: Súper bien, felicidades. Sí, ¿cuál es tu nombre, amiguita?
3: Mi nombre es María Eugenia.
2: Eugenia, ¿le puedes bajar un poquito a la radio?
3: Ya.
2: María Eugenia.
3: Sí, María Eugenia, te estoy llamando de Viña Alemana.
2: Oh, de Viña Alemana, mandó, pero muchos besitos desde ya. ¿Tú sabes lo que significa tu nombre?
3: No.
2: Bueno, no. Yo te lo voy a decir inmediatamente. Ya. Por mientras, ya estoy aquí llena de gracias. Muy amada, ¿te sientes así?
3: No.
2: Más o menos. Pero lo vamos a solucionar hoy día, te lo digo ya.
3: Ya, me parece.
2: Ya, linda. Hazme la pregunta que tú quieras. Y aquí yo tengo las cartas del tarot, del oráculo, mensajitos del ángel para ver cómo se viene todo, ¿ya?
3: Quiero saber cómo se viene mi situación económica.
2: Tu situación económica. Ya, está bien, pero siempre un poquito de sentido del humor, con eso nos salvamos, ¿ya?
3: Sí, siempre para adelante, porque para atrás no cunde.
2: Eso es, vamos con todo. Ya, preciosa, voy a tocar las cartas y tú me dices cuándo me detenga.
3: Ya. Ahora.
2: La voy a dar vuelta en este momento.
3: Ya.
2: Oh, Eugenia, prepárate. Prepárate porque se van a venir meses buenos para ti. Harta limpieza de entorno también, de momentos de soledad que ya pasaron. Ahora va a empezar a cambiar todo. Tu carta es Soy Abundante. Repítelo, quiero que tú lo digas.
3: Soy abundante.
2: Ya, más fuerte, vuélvete loca.
3: Soy abundante.
2: Eso. Y la última, cierra los ojos, mira, y haz como que tomas con la mano billetes así en el cielo y dilo, grítalo, así como si estuvieras sola.
3: Soy abundante.
2: Muy bien. 8, 8, 8. A medida que usted se enfoca en todas las cosas maravillosas que le rodean, está despejando el camino para que fluya más energía positiva hacia todas las áreas de su vida y creando un lugar para la abundancia. Éxitos.
3: ¿Viste
2: qué bien o no? No, te pasaste tú por atreverte a llamarme. Y te voy a dar un datito ya, porque nos vemos la próxima semana, porque esto es una terapia, ¿ya? Quiero que cada vez que te acuerdes de esto, da lo mismo que te miren, lo que sea, lo digas, así como lo hiciste. Soy abundante, ¿ya? Porque ese es tu mantra y lo que uno crea, cree. Lo que uno cree, crea.
3: Fantástico.
2: Ya. Besito, Eugi. Gracias. Besito, por llamarme. Amiga. Cuídate.
3: Gracias.
2: Chao. Oye, qué buena onda. Me cayó súper bien. Así que le voy a mandar esta canción también a la Eugi. Se la dedico. Sigues en FM2.

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1: La temperatura en FM2. En Santiago.
0: 23 grados.
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0: 223-81-2046 o 2047. Se abren los portales y mi línea telefónica para que comencemos nuestra sesión espiritual, enfocada en el eclipse para ti. Llámame. Tengo cartas nuevas que se llaman Oráculo Lunar. Justamente traje esta baraja para que la disfrutemos en conjunto. ¿Aló?
1: ¿Aló, Vale?
0: Hola, ¿cómo estás?
1: Muy bien, ¿y tú?
0: ¡Súper bien! ¡Qué rica tu energía!
1: ¡No! ¡Qué rico lograrlo!
0: ¡Sí! ¡Ya traigan algo para tomar!
1: ¡Ya! Ya son más de las 12, está permitido.
0: Sí, ¿qué te gusta tomar?
1: Hoy sabéis que sufro de la hipertensión, así que estoy con todos estos alcoholes como bajos en...
0: Ya, una champañita, espumante, cosas así.
1: Sí,
0: yo estoy en
1: sí.
0: La misma, amiga, de verdad, estoy como retirada de las pistas.
1: Sí,
0: oye, ¿cómo te llamáis?
1: Me llamo Magda.
0: Magda, siempre quise tener una amiga Magda. Como,
1: mira,
0: ¿viene la Magda? Sí, ¿y tu signo?
1: Aries.
0: ¿Y tu cuenta bancaria?
1: Mira, dos.
0: No, para que todos te transfieran. Pura abundancia, porque hoy día es el eclipse, Magdita, ¿ya?
1: Hoy sí.
0: Oye, mira, me vas a tener que tener un poquito de paciencia, porque hoy día yo traje un oráculo nuevo, pero estoy
1: muy expectante. Ay, ya, yo
0: también. Así que quiero que me hagas la pregunta que tú quieras, intencionándola muy bien, porque vamos a abrir contigo, Magda. Vamos a abrir contigo. Espérate. And I need you now tonight. Canta nomás. And I need you more than ever. Ay, qué buena esta canción.
1: Muy buena, pero yo te tarareo nomás, porque para el canto no estoy buena.
0: No importa, pero eres muy buena para muchas cosas, así que no importa.
1: Sí.
0: Ya, oye, Magdita, uy, qué cartas más lindas. No, es que te morís lo linda que son. Ya, hazme la pregunta, ¿ya?
1: Ya, quiero saber cómo me va a ir con Dile Magda, que es mi empresa de risoterapia.
0: ¡Ay, qué buena empresa! Ya, Magdita. Entonces, vamos. Tú me dices cuando yo pare, ¿ok?
1: I really need you tonight.
0: Ya, dale.
1: Ya. Uno, dos, tres. ¡Stop! Ah.
0: ¡No! ¡No! No puedo creerlo. Miren, chicos. Chicos, miren. Preguntó por su empresa. Mira la carta que te salió. ¿Sabes la carta que te salió?
1: Descríbemelo.
0: Te salió la plata. Así se llama la carta. Y sales tú arriba como de una hoja, de un trébol, como con mucha abundancia, ¿ya? Así que ahora voy a buscar aquí mis There was light in my life. Estoy buscando tu cartita, ¿ya? Rellena por mientras, sé tú la locutora,
1: obvio.
0: ¿Ya?
1: Bueno, es que yo soy Magda Muñoz.
0: Eso.
1: Me pueden seguir en @dilemagda. Me dedico a la risoterapia para que todo el mundo mejore en su salud mental y en su bienestar.
0: La encontré. Muy bien, ¿viste? Acá. ¡Pah! Corriendo en la calle con lluvia. ¡Héctor! ¡Tenemos que hablar! Ya, Magda, escúchame, ¿ya?
1: Ya.
0: Esto es La Plata. Y te voy a leer el consejito que me dice para ti. ¡Ay, qué mágico que te haya salido esto más encima! Ya, lo que puedes hacer, practicar el secreto. Ya. Puedes aprovecharlas para levantarte temprano y mirar al balcón o al jardín. Presiona el dedo bañado en rocío. No, perdón, no entiendo esto. Te voy a leer una parte de arriba, ¿ya? Es que es un oráculo nuevo, ¿ya? Pero es muy buena la carta. Ya, mira, esto por acá sí. Lo que ofrezco, ¿ya? La plata te está hablando a ti. Te ofrezco constante estimulación para nutrir tu creatividad. Te ofrezco el arte dinámico de estar siempre preparado para hacerte preguntas sin conformarte con las respuestas. Te ofrezco el éxito que viene en camino para ti. Te ofrezco el hilo del misterio, la mirada hacia el mundo del oculto y el destello de la intuición. ¡Nuevos proyectos y abundancia! ¡Bravo! Oye, Magda, ¿qué querés que te diga? Bendecida, ¿qué querés que te diga? Hermoso.
1: No. Oye, ¿qué más para continuar el día?
0: Es que vamos con todo. Nos vemos la próxima semana a la misma hora. Tú vas agendando, ¿ya? Te quiero mucho, cuídate.
1: Por supuesto. Cuando quieran, voy y te acompaño en el programa y hacemos un ejercicio de risoterapia.
0: Sería buena
1: muy similar
0: también
1: a los veranís, pero yo feliz de asistir.
0: Oye, me encanta.
1: Así que,
0: ya.
1: Poder acompañarte.
0: Ya, bacán. Ana, ya. Chao, Magdita, cuídate. Nos vemos.
1: Chao, gracias.
0: Chao. Oye, seguimos con la música.

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1: 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Y tú quédate con nosotros que ya volvemos más intensas en Dedicados.
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3: 1:00 p.m. en punto.
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0: 2-2-3-8-1-20-46 o 20-47. Llámame ahora para que veamos qué pasará contigo en esta semana intensa. Los tips, yo ya te los di todos, ¿ok? Si tú no vuelves... Oh, es que están rapiditas o rapiditos. ¿Aló? ¿Aló? Oh, llamó y cortó. Bueno, es normal dentro del eclipse. Hace tiempo no teníamos una pitanza aquí en la radio, la acepto. Tú llámame nuevamente. 22-381-2046 o 2047. Ese es mi número eclipsado. ¿Aló?
1: ¿Vale?
0: Soy yo.
1: No lo puedo creer.
0: ¡Ay! Créelo, porque es real. Bájale un poco a la radio.
1: Primera vez que la llamo.
0: Ay,
1: no. Estoy manejando y ya, a ver, la voy a llamar.
0: A ver. Ay, no te lo puedo creer. Y mira, y resultó, viste, justo para el eclipse, amiga.
1: ¿No te molesta la radio?
0: Si la baja un poquitito, porque siento como que estuviéramos en una cueva.
1: Me encanta tu persona, me llenas de energía todos los días.
0: Gracias. Sí, hoy día me han dicho puras cosas lindas.
1: Yo sigo la parte espiritual,
0: decretando
1: al universo todos los días.
0: Ay, me encanta.
1: Súper positiva.
0: Eso, eso es. Y cuando lleguen las cosas negativas, no importa. Una, como
1: no
0: se dice,
1: nada.
0: No pasa nada.
1: No pasa nada.
0: Las tratamos con amor, las tratamos con amor.
1: Exactamente.
0: Como con Miguel Bosé, ¿ya? Cantemos juntos.
1: Se me puso la piel de gallina.
0: ¡Vamos! Y cada noche vendrá una estrella a hacerme compañía. Eso, vamos, esta parte es muy bonita. Que te cuente cómo estoy y sepas lo que hay. Muy bien. Oye, amiguita linda, tengo el oráculo. ¿Quieres preguntar algo?
1: Pero por favor.
0: Pero por favor, ¿qué me has dicho? Por favor.
1: Mira, la verdad es que, como te digo, vivo en buenas energías. Solo pediste cómo está mi salud.
0: Ya.
1: ¿Cómo está mi salud?
0: Vamos a ver por tu salud. ¿Cómo te llama ahí? Porque parece que no te pregunté tu nombre. ¿Cómo te llamas?
1: Verónica Osandón.
0: Verónica. Verónica. En este momento tirando todas las buenas energías para Verónica. Vamos a verle una cartita. Tú dime cuándo parar, ¿ya?
1: Ok. Ok, ahora.
0: ¡Ay, qué lindo, qué lindo, qué lindo! Cáchate que tenía, no susto en verdad, no hay que tener miedo. Pensé que decía otra cosa, pero dice otra cosa. Y es muy buena esta cartita. Este es un oráculo nuevo aquí, el oráculo lunar. Y cáchate tu carta lo que dice, Bárbara. No lo vas a poder creer.
1: Verónica, perdón. No,
0: no. ¿Sabes lo que dice?
1: Dale.
0: La sanadora.
1: ¿En serio?
0: Tu carta dice la sanadora. ¿Ya? Dice, ¿ya? Por una parte... que está haciendo salud, por ejemplo, con una copa, pero en la mano tiene una serpiente enredada que quiere tratar de tomar de tu copa, pero no lo logra porque tú estás plantada, firme. Esta es la carta que llama al autocuidado, al descanso, al retiro espiritual, al amarse a uno misma, a protegerse a una misma. Y eso es lo que te invita esta carta, a la sanación, porque tú ya estás sanando hace mucho tiempo.
1: Oh, qué lindo.
0: De verdad que sí. Muy bonita la carta, de verdad, amiguita, ¿ya? Así que sigue con esa buena vibra y de pasadita vas a sanar a otros porque tienes ese don.
1: Así es.
0: Te mando un besito.
1: Abrazo,
0: no, pero yo un beso.
1: Muchas bendiciones para ti.
0: Ay, que se te tripliquen a ti y que nos vaya bacán. Muchas gracias por llamarme, Verónica.
1: Gracias.
0: Besitos. Y seguimos con la música en FM2, la radio de los dos.

0: 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Y lo mejor de dedicado sigue, pero a la vuelta de la pausa. Vamos y volvemos.
1: La temperatura en FM 2 en Santiago,
0: 25 grados.
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0: del recuerdo. ¿Cuánto te acuerdas de la época Tumblr? Una de las eras más icónicas fue hace 15 años. ¿Eres capaz de revivir los mejores éxitos de este tiempo? No lo sé, pero yo creo que sí. Esto es solo para ex chicas Tumblers. ¡Ay, qué lindo tu tatuaje! Llámame al 22-381-2046 o 2047. Juega la divina, la canción y participa por entradas al cine. Llámame nomás. Ustedes saben cómo somos en el Dedicados. 12:12. Por mientras me beso aquí. ¡Mua, mua! ¡Bendiciones! 22-381-2046 o 2047. ¡Qué Tumblr el número! Llámame nomás, no seas tímido. ¿O se ponen solo místicos? ¡Ah! Los jueguitos conmigo, sí, porque yo soy un buen equipo. ¡Ah! Y una buena compañera. Yo jugaba al semáforo, ¡qué Tumblr! Ay, si no me llaman me voy a poner triste. Yo quería ser innovadora, sustentable, orgánica. ¿Qué? ¿Voy a tener que manipular? 22-381-2046 o 2047. Es súper simple. Y si tú me llamas y si tú ganas, estás participando por dos entradas al cine. Imagínate que es el momento, po. ¡Aló!
1: ¡Aló!
0: Hola, ¿cómo estás? Te estaba esperando. Dime tu nombre y de dónde me estás llamando.
1: Hola, me llamo Emanuel.
0: Emanuel. Ñuñoa, Emanuel, te mando un besito gigante. Oye, ¿te consideras una persona Tumblr?
1: Tumblr.
0: Di que sí nomás, di que sí.
1: Un poco.
0: Un poquitito, ya.
1: Ya. El 25.
0: Ah, sí, estamos dentro de... Oye, Emanuel, baja un poquito el volumen a la radio y prepárate porque vamos a comenzar esta dinámica, ¿te parece?
1: Sí, me parece. No tengo la radio encendida, eso es lo raro.
0: Es que yo estoy acostumbrada a decir esa frase, me encanta decirla, pero todo bien, ¿ya? Emanuel, okay. Te quiero mucho. ¡Vamos entonces! Emanuel, ¿listo y preparado? 3, 2, 1.
1: Ok.
0: ¿Cómo se llama esta canción? 5.
1: Eso es de Chía
0: con... ¿Vamos Guetta, bien?
1: Bien.
0: ¿Y se llama? ¿Tú puedes? Vamos, por favor. Cántala.
1: Far away, far away.
0: ¡Sí! ¡Sí!
1: ¡Titanium!
0: ¡Bien! ¡Emanuel, adivinaste la canción! Ya, Titanium. Vamos con la siguiente.
1: Ya.
0: 3, 2, 1, adivina la canción.
1: Faithful de Maroon 5.
0: ¡Wow! Hoy calaste profundo, seco. Y vamos con la tercera. 3, 2, 1.
1: Este es Ruth.
0: ¡Bien! No, me acabo de enamorar. Es
1: y
0: que
1: yo de
0: eres...
1: ti, si yo te escucho todas las tardes y me encanta tu voz.
0: Ay, gracias, Emanuel. Es que de verdad que demasiado, como que resuelves, como que lo hiciste perfecto, de verdad seco. ¿Qué signo eres?
1: A ver, cumplo el 4 de enero.
0: El 4 de enero, Capricornio. Ya, me encantas, más todavía. Emanuel, quiero contarte que estás pero mega participando por las entradas al cine, ¿ya? Porque eres full Tumblr y quizás vamos juntos, quién sabe. Ay, nadie, perdón.
1: Ya,
0: me dio vergüenza. Cuélgame tú, ¿ya? Chao, chico Tumblr.
1: Chao.
0: Besitos. Oye, es que se pasó. Oye, vamos a seguir jugando para que participes por entradas al cine. Mientras tanto, nos quedamos con más éxitos que nos traen un poquito de nostalgia. ¡Mua! En Dedicados.

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0: Llegamos al final de este viaje por lo mejor del Dedicados. Yo sigo de vacaciones, así que ahora me toca descansar, tomar un poquito de sol y con suerte encontrar quien me eche bloqueador en la espalda. Hay candidatos. Gracias por acompañarme una vez más a través de la música. Te mando un besito gigante y nos encontramos prontito en Dedicados de FM2.
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0: 3 minutos faltan para las 2 de la tarde.
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0: 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En Santiago,
1: 27 grados.
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1: 4 minutos faltan para las 3.
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0: La temperatura en FM2. En Santiago.
1: 27 grados.
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1: 4 minutos faltan para las 4.
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5: Wey, 15 de septiembre y estamos en la cuenta regresiva para las fiestas patrias. Muchos y muchos ya comenzaron a celebrarlo, no me digan que no, porque mira, la ciudad está completamente vacía, porque todos agarraron sus cositas y viajaron para aprovechar la semanita, no me digan que no, no me digan que no. Pero sé que tú estás trabajando tan arduamente como yo, sacando adelante el país, como dice la jefa, yo lo sé. Pero para que estos días se pasen mucho más rápido, vamos a jugar al Yo Nunca Nunca. Así que toma tu celular y mándame un audio al más 569-9680-9211. No, lo voy a decir bien ya. Más 569-9680-9211 diciendo, con mucha... Yo sé que esto es difícil para ti. Yo nunca, nunca me he comido 3 empanadas de pino y he quedado con hambre. Te juro, de verdad, eso a mí no me pasa. Yo nunca, nunca he dado jugo en el asado familiar. Cruz para el cielo que no. Yo nunca, nunca he quedado dada vuelta con un terremoto. No, tal vez con la réplica. Tal vez. La cosa dame que ya. ¿Te pasó? ¿Sí? Ay, entonces dime, yo nunca, nunca, te juro que va a quedar aquí bajo el anonimato porque aquí no hay nadie. Estoy yo sola en el estudio. Y ojo, participas para entradas para la fonda Doña Florinda para este domingo. Te repito mi número.
4: Más 569-9680-9211. Guárdalo entonces.
5: Yo nunca, nunca he llorado con un terremoto en mano. Asimismo, es que si me ponen esta canción, desde que te vi de los chilenos natalinos, ay, qué linda, abren aquí en Conectados. Yo

4:13. Ay, y aquí en Conectados estoy en condiciones de confirmar que Luis Fonsi vuelve a Chile. Luis Fonsi, eso, aplausos, trae su gira Mar Infinito este 1 de abril del año 2027 al Santander Arena. Mira, va a llegar con una nueva puesta en escena y un show que nos hará revivir éxitos como Aquí Estoy Yo, el clásico Despacito, Imagíname Sin Ti, No Me Doy Por Vencido, Quién Te Dijo Eso y Calypso, que es la que suena ahí de fondo. Ahí está, dale guataje. Oye, que hay una canción además que es mucho más para este clima, ¿no? ¿Cierto que sí? Ojo, porque no hay que esperar nada. 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Así que lo esperamos con los brazos abiertos, como esperamos en Chile a nuestros artistas. Ojalá venga a vernos, por supuesto, aquí a FM2. Yo lo entrevisté en pandemia, muy simpático. Corazón en la maleta, suenan Conectados.

0: nunca, nunca, jamás, imagínate.
1: Hola, Elvira, ¿cómo estás? Nunca he llegado con las manos vacías a una sala.
0: Ay, que eres linda, amiga. Pero estoy diciendo que me mientas un poquito. Yo nunca, nunca. Ay, de
2: hola,
0: aquí no Elvira. Sale. Hola.
2: Yo nunca, nunca me he sentado a tomar ponche. ¿Ya? Me he parado las 2 horas después. Ah, se me ha dado chica. Vuelta el mundo. Saludos.
0: Salud, amiga. Aquí no jugamos, pero es que el ponche es dulce, hija, por Dios.
3: Desde que llegué a Chile, nunca he dejado de celebrar las fiestas patrias como fiestas mías.
0: Muy bien.
3: Así que, ¡tiqui, tiqui, ti!
0: ¡Esa, mi reina! ¡Tiqui, tiqui, ti! ¡Bienvenida a Chile! ¡Bienvenida a Chile, hija! Nunca. A ver. Ah, yo nunca, nunca, me dice Ingrid. Nunca. ¿Cómo? A ver, Ingrid, no, es que necesito contexto, porque la Ingrid me dice, yo nunca, nunca, cuando joven, bailé 9 semanas y media en una fonda, ¿cómo? Ingrid, necesito un audio explicándome exactamente por qué estuviste 9 semanas y media bailando en una fonda. Nosotros no damos ni para un fin de semana y oye, y acá hay vida, aquí hay carrete. Quiero seguir escuchándote y leyéndote aquí en Conectados, así que cuéntame, yo nunca, nunca. Más 569-96-809211. Participa por 2 entradas a la fonda Doña Florinda para este domingo. Ingrid, espero tu audio. En serio, quiero saber. Por ahora nos quedamos con Shopper Room aquí en FM2.

0: 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Hacemos un breve corte comercial y seguimos, y conversamos además con una artista que tuvo el honor de ser telonero de Morat. A la vuelta conversamos entonces con Laro, aquí en FM2.
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0: En Santiago, 28 grados, 19 en Valparaíso.
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0: Ay, una declaración romántica bajo la lluvia con esta canción de fondo. 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
1: 4:36 y ya les dije la ida tanda, tenemos un invitado que está viviendo un tremendo momento. Es cantautor y productor chileno, y ojo, porque si eres fan de Morat y fuiste a los shows, probablemente lo viste ahí en vivo y en directo. Estamos con Laro aquí en Conectados, ahí también a través de YouTube le damos la bienvenida. ¿Cómo estás, Laro?
2: ¿Qué tal? ¿Y tú?
1: Mira, aquí cerquita del micrófono, puedes acercarte, ¿viste?
2: Oye, aquí estamos.
1: Obvio que queremos saber todo sobre tu experiencia en el Santander Arena con Morat, pero también quiero que hablemos un poquito de tu música, ya de tu nueva música.
2: Sí, pues.
1: Tú acabas de estrenar Ya no te hago falta, ¿cierto? Que es una canción muy linda que quiero saber qué te inspiró, porque tú escribiste esta canción, ¿no? ¿Qué te inspiró a escribir una canción tan linda como esta?
2: Gracias, qué lindo cumplido. Muchas gracias. Me inspiró, pienso yo, la verdad, como
1: ¿sí?
2: el sentirme un poco ajeno
1: ¿ya?
2: al mundo del show en
1: Mira,
2: Chile.
1: Ya, perfecto.
2: Al mismo tiempo siendo músico chileno y disfrutando mucho la música de Chile, la verdad. O sea, creo que me he sentido en una especie como de dicotomía donde admiro muchísimo todo lo que está pasando en Chile.
1: Ya.
2: Sin embargo, no me siento ad hoc. Al show business, como le llaman.
1: Ya, perfecto.
2: Soy un cantautor que hace canciones con guitarra.
1: Ya.
2: Que busca espacios emocionales muchísimo más como tranquilos, como para el viaje en el auto o viajes personales.
1: ¿Y esta canción entonces nace a raíz de eso mismo? ¿Nace como de ir a tus emociones más profundas sin tanto parafernalia, por decirlo de alguna manera?
2: Sí, yo creo que me sentía como un poco como con el corazón medio partido, siendo santiaguino, siendo ¿ya? chileno. En torno a lo que es dedicarse a la música, o sea, ya no te hago falta, literalmente se lo estaba como un poco dedicando a Santiago.
1: A Santiago
2: de
1: Chile.
2: A la ciudad del reggaetón de
1: claro, con la música más urbana que está como tan de moda, ¿cierto? Y está tan, tiene más cabida tal vez, y ahí entiendo un poquito tu punto.
2: Claro.
1: Pero entonces además llega a un espectáculo tan grande en el Santander Arena con una banda que también es súper importante. ¿Cómo fue entonces esa dicotomía, ese cambio? Además?
2: Preciosa, preciosa, o sea, yo soy full fan, la verdad, de que las canciones se puedan defender con guitarra o otro instrumento, y que está lleno de gente también que ama las canciones. Y cada día más, o sea, hoy día se ve, ¿no es cierto?, en todo lo que está pasando con Candelabro y con los espacios como de catarsis que se están dando desde otros puntos de vista. Creo que siento que las canciones también están volviendo. Yo estoy haciendo esto desde ya como 6, 7 años, pero
1: perfecto.
2: Se siente que de alguna manera todo se está equilibrando, porque
1: sí.
2: No es que no esté tampoco el reggaetón o se esté yendo. Yo me gusta el reggaetón, o sea, como que no va por ese lado.
1: No, pero yo entiendo a lo que tú te refieres, pero justamente hoy día en un almuerzo estaba hablando un poquito de que está volviendo todo un poquito como ese rollo, ¿no? Como volver a componer, volver a los sonidos, ¿cierto? Menos autotune.
2: Claro, de todo, sí.
1: Hablaste de Candelabro, además, una tremenda banda que está sonando mucho también. Bueno, Laro, para que la gente nos conozca un poquito más, ¿eres bueno para hablar de lo que sientes? Como que ¿eres bueno para eso o prefieres más escribirlo? ¿Cómo te sientes más cómodo?
2: Yo creo que ambas, soy medio libro abierto.
1: ¿Ya?
2: Creo que obviamente va a depender un poco de como del contexto, siempre contextualizándome, pero me gusta tratar de ser lo más libro abierto posible, y creo que un poco lo mismo que he llevado a las canciones, sobre todo en este disco que estoy empezando a sacar, que sale el 12 de noviembre.
1: Ah, buenísimo.
2: Me puse como metas tratar de como solo hablar verdades, porque hice 30 canciones para un disco de 12.
1: Wow.
2: Y el filtro fue ese, como un poco como
1: hablar verdades.
2: Claro, como para mí las composiciones que haya hecho que se sintiesen más como una apertura de diario de vida, para mí eran el filtro para que quedaran en el disco, y de ahí nace, por ejemplo, esta canción y otras.
1: Perfecto, vamos a estar atentos cuando son ya las 4:40. Estamos en vivo, en directo, a través de FM2, también a través de YouTube, junto a Laro, cantautor nacional, que tuvo la posibilidad de ser telonero, además, en dos conciertos de Morat, y nos va a contar todos los detalles, porque lo queremos saber todo. No es que seamos copuchentos, no, es que lo queremos saber todo. Pero antes quiero que nos demos el momento de escuchar precisamente la nueva canción por primera vez, además, aquí en FM2. Vamos a escuchar tu canción, ¿te parece o no?
2: Me parece.
1: Qué emocionante, ¿no?
2: Sí, qué emoción.
1: Es Ya no te hago falta, de Laro, para desconectarnos un ratito y conectarnos con lo profundo aquí en la radio de los dos.
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0: Temazo, ahí escuchaba Ya no te hago falta, lo más reciente y melancólico además de Laro, cantautor y productor chileno que fue el encargado de abrir dos shows de Morat en el Santander Arena. Bueno, Laro, escuchando ahora la letra de la canción en profundidad con todo lo que nos comentabas al principio de qué se trataba, tiene mucho sentido, ¿cierto? La letra, te felicito, la verdad es que es muy emotiva además la canción y te preguntaba si no te emocionas cuando la cantas, te pasa algo de como... Yo me hubiera puesto a llorar, por ejemplo.
1: Sí, me emociona un montón. Y además que igual siempre me da un poco nervio porque como este disco tiene muchas verdades y hay canciones que son súper como arriba también. Este disco la verdad es que tiene como muchas curvas emocionales.
0: Como la vida misma.
1: Como la vida misma. Esta canción, ponte tú, una canción con guitarra y voz, de alguna manera es una canción que uno tendería, ¿no es cierto?, como a poner la radio o a mostrárselo a una persona en una fiesta, claro, un espacio así como alegre,
0: claro, claro.
1: Algo muy muy íntimo, sí, un espacio super, muy íntimo, y por lo mismo íntimo. Yo decidí que fuese una canción con guitarra voz. Esta canción, lo que escuchamos, la grabé con el iPhone, así de íntimo.
0: Wow.
1: Después como que la pasé por unas cintas, ¿cachai?, y otro tipo de procesos como para que se escuchara como se escucha, pero es como la grabación estando yo en mi pieza de ese entonces.
0: Qué bonito.
1: Algo muy muy íntimo, y eso siempre es como súper
0: reconfortante,
1: obvio. Y también genera un montón de nervios, pero creo que si no genera nervios lo que uno hace, también por ahí,
0: bueno, los artistas vamos por la vida como igual mostrando un poquito nuestro mundo interno, pues de eso, sí, a eso un poquito nos dedicamos. Ahora sí, Laro, perdón, claro. No es que yo sea copochanta, pero yo quiero saberlo todo, y por también favor, la gente que está también a través de YouTube. Estuviste el 10 y el 14 de septiembre abriendo estos conciertos de Morat. Cuéntame un poquito cómo fue. ¿Cómo te enteraste además que habías sido elegido? ¿Cómo fuiste elegido además para telonear a Morat estos dos días?
1: Fue algo muy fortuito y muy bonito porque ellos me llamaron.
0: Mira.
1: Mi música, más allá de lo que acabamos de escuchar, en realidad tiene mucho como de la onda de Morat, pienso. ¿Ya? En el sentido que hago música folk.
0: Ya.
1: Entonces cuando la agarro un poquito más como de onda a la cosa, ya termina más arriba y es con guitarra y voz, como que está en ese espacio. Así que lo que pasó fue que me llamó uno de los managers de los chicos,
0: ¿ya?,
1: de Isaza, si no me equivoco, y me dijo que me venían buscando hace un rato, que no me podían como contactar.
0: ¿Y por qué no tienes redes sociales tú?
1: No, tengo.
0: Ya, pero les había costado.
1: Estaban tratando de encontrar mi número telefónico.
0: Ya.
1: Entonces, a través de una persona que conocí en Buenos Aires, como que fui a trabajar, que fue una manager,
0: ¿ya?,
1: fueron triangularlo y me llamaron y me dijeron,
0: wow,
1: que me estaban buscando, que querían que teloneara. Ahí me invitaron y...
0: Oye, pero qué increíble.
1: De inmediato.
0: Obvio. ¿Y los lograste conocerlos? ¿Viste?
1: Sí,
0: ¿compartieron
1: ayer,
0: un poquito?
1: Ayer los conocí.
0: ¿Y qué tal? ¿Qué te dijeron? ¿Vieron tu show?
1: No sé si es que vieron mi show. Me dijeron que lo iban a hacer, pero al final, cuando ya la gente se baja del escenario, salen directo, entonces no sé si tuve la suerte, pero fueron muy amables, conversamos un buen rato, hablamos de música, la verdad, porque yo también soy súper ñoño, la verdad, de la música. Yo soy productor musical también, de eso.
0: Perfecto.
1: Vivo de la canción y la producción musical, entonces ahí estuvimos conversando un ratito acerca de eso, de Chile un rato, porque están...
0: Hace rato ya.
1: Hace un rato, como hace una semana, hablamos de los terremotos.
0: Ah, claro.
1: Querían probar el terremoto.
0: Claro, ya que están al lado de las fondas del Parque O'Higgins.
1: Sí, po.
0: ¿Y probaron el terremoto?
1: Uno,
0: también,
1: uno probó, ¿no?, pero lo tenían ahí pendiente, es lo que yo entiendo.
0: Le faltó la réplica. Le faltó,
1: claro,
0: la réplica.
1: Claro.
0: Eso ya para estar una tarde entera en la fonda.
1: Tiene que ir una fonda.
0: Obvio.
1: Eso les dije.
0: Claro, oye, perdón, iba a decirme algo.
1: No, y eso es muy amable, los chiquillos, la verdad. Muy, muy simpático, muy cálidos.
0: Lo encuentro muy lindo, además, cómo llegaron a ti. Así que
1: sí,
0: me parece fantástico. Sí. Tenemos una dinámica, preguntas y respuestas rápidas para
1: ya,
0: ti.
1: Po.
0: ¿Te quieres que te vas a someter a un juego?
1: Un muy, juego del inconsciente colectivo de uno mismo.
0: Simpático. No es nada difícil. Oye, 5x20, Ana, 5x10.
1: Claro.
0: ¿Una canción que podrías escuchar 100 veces?
1: 100 veces.
0: Sí, o más, o menos, pero por ahí. Que no podrías parar de escuchar nunca.
1: La gata bajo la lluvia.
0: ¡Ay, buena canción!
1: 100 veces.
0: ¡Ay, buena!
1: Más.
0: Me encanta. ¿Artista con quién te gustaría colaborar? ¿Colaborar? ¿Local o extranjero?
1: Local. Me gustaría mucho colaborar con Acrila. Creo que sería muy raro.
0: Qué buena ella, me
1: encanta,
0: me gusta
1: lo que hace, la admiro muchísimo. De afuera, de México, hay un artista que estoy muy pegado que se llama Arad Jerse.
0: ¿Ya?
1: Lo he dicho ya cuando he estado como con entrevistas para México. Lo admiro muchísimo, es de mi artista favorito hoy día, así que...
0: Bacán.
1: Sería un sueño.
0: Perfecto. Elige tu bebida para componer, ¿café o vino?
1: mi bebida para componer, café, porque ya no estoy bebiendo.
0: Mira, muy bien. Sí. ¿Un lugar donde te gustaría hacer un concierto?
1: Un lugar donde me gustaría hacer un concierto. Me gustaría volver a hacer un concierto en el GAM. Hice un concierto el año pasado en la sala 1, en el GAM. Y fue hermoso y tengo muchas ganas de repetirlo.
0: Ay,
1: así que...
0: qué buena. Atención el GAM entonces, si no están escuchando, que obvio no están escuchando. ¿Carrete con amigos o noche componiendo? ¿Qué prefieres? Porque uno puede carretear sin tomar. Yo lo he hecho.
1: No, yo creo que carrete con amigos porque descansar es parte del trabajo.
0: Me encanta. ¿Qué prefieres? ¿Que alguien llore con una canción tuya o que la use para conquistar?
1: Oh... Ya, pues yo creo que por lo íntimo en la que ando últimamente con mi música y este disco, que llore todo el rato.
0: ¡Ah, me encanta! ¡Un aplauso para Laró, cantante nacional, telonero de Morat en dos oportunidades y acaba de estrenar además su nueva canción aquí mismo en FM2, Ya no te hago falta, que está disponible además en todas las plataformas de streaming. Oye, muchas gracias, Laró, por estar con nosotros. Si quieres decir además dónde la gente te puede encontrar, tus redes sociales...
1: Sí, encantado.
0: El de micrófono es suyo.
1: Me pueden encontrar en todas las redes sociales como Laró-música y Laró, L-A-R-O con tilde, en Spotify. Así que eso, los dejo súper invitadas, invitados a escucharme y gracias por la instancia.
0: No, gracias a ti, tremenda conversación, así que muchas gracias. Te felicitamos, por supuesto, despedimos a la gente de YouTube que estuvo ahí atenta a nuestro streaming y nosotros nos vamos con la música despidiendo, cierto, a Laró. Nos vamos, de hecho, con Morat. No se va, Laró se va, Morat se va, pero yo no. Vuelvo a la vuelta de esta canción. Gracias, Laró.
1: Gracias a ustedes. Muchas gracias.
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0: Y con los sonidos de Miranda hacemos un corte comercial aquí en Conectados de FM2 con buenos y deliciosos datos y consejos para ti. 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Y acuérdate que estoy regalando entradas a la Fonda Doña Florinda para Eso Dime Yo Nunca Nunca, al +569 96 80 92 11. Te escucho a la vuelta.
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0: Las 5:02.
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0: ¡Ah, no! +56 996 80 92 11 por entradas a la Fonda Doña Florinda. Mándame tú Yo Nunca Nunca, edición
9: Fiesta Party.
0: Yo nunca nunca me he comido 4 anticuchos al hilo, de verdad te lo juro por mi mamita, en serio que no. Yo nunca nunca llamé a mi ex en medio de la fonda con terremoto en mano, te juro que nunca lo hice, de verdad amiga, nunca lo haría. Cuando son las 5:06, yo te digo, aló.
10: Hola Elvi, ¿cómo estás?
0: ¿Y tú?
10: Yo nunca nunca nunca, y me moriría de ganas,
0: ¿ya?,
10: de comerme un guaso con espuela.
11: Yo nunca, nunca me he subido a un escenario en una fonda a cantar.
0: Yo tampoco.
12: Yo nunca, nunca he tomado un taxi, ¿ya?, me he dado 10 vueltas y no he sabido llegar a mi casa.
0: De aquí no sale, amiga, no te preocupes. Yo nunca,
13: nunca, nunca he ido con el marinovio,
0: ¿ya?,
13: a la fonda a mirar a los guasitos.
0: Jamás. Eso me gustó. Buena, güey.
14: Hola, yo nunca, nunca he dicho, este es el último vasito. Y claramente no lo fue.
0: Es la última chichita. Con esta chichita no me curo.
15: Hola, Elvira. Yo nunca, nunca he bailado con alguien, ¿ya?, que encontraba minísimo después, ¿ya?, de unos terremotos. Y al otro día darme cuenta sobria que no era tan mino.
0: Oye, ¿a quién no le ha pasado? No, olvídate. Yo nunca, nunca. Voy a seguir escuchando tu Yo Nunca Nunca, por supuesto, 18ero. ¿Por qué? Oye, aquí nos juzgamos. Por ahora nos quedamos con un mini especial de Voces Nacionales. Me salió como así. Escuchas a Kanka Musa y su cover Entre Mis Recuerdos en la radio de los dos. Yo nunca, nunca, hoy lo más recuerdo.

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1: Y este 18 no te olvides del agua. Sí, pues entre lo asado, lo salud, el terremoto, la piscola y las largas jornadas de celebración, es súper fácil pasar varias horas tomando mucho alcohol y olvidarse, ¿cierto?, completamente de hidratarse. Por eso un buen consejo es ir alternando los tragos con agua durante el día. No significa que el agua elimine los efectos del alcohol, pero sí ayuda a mantener una mejor hidratación, especialmente si además hace calor. Estás bailando, caminando de un lado para otro. También es importante comer antes y durante una jornada en la que te vas a tomar. Voy a evitar entonces hacerlo con el estómago también vacío, eso es bien importante. Y darle pausas al cuerpo entre un brindis y otro.
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1: Y seguimos con la música en Conectados. Telepatía de Kali Uchis suena en la radio de los dos.

0: 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Hacemos un corte. Recuerda mandarme tus nunca nunca a mi WhatsApp, más 569-96-809-211. Nunca nunca 18ero, por supuesto. Pues vamos y volvemos.
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0: 27 grados en Santiago, 18 en Antofagasta.
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7: Hola, querida Elvira, aquí en Sintonía del Conectados, pasando la tarde en el trabajo y atenta a los mejores datos. Además de saludar, quería pedir la canción Más de una razón de Mario Guerrero, que me encanta. Porfis, saludos, muy buena radio para ti, Valeria, entonces, y todas las intensas, ya suena aquí en FM2.

0: Doña Florinda, porque sí, por dos entradas a esta bella fonda. Dime el más 56996-809211. Yo nunca, nunca, dieciochero. Hola, hola, estás en Conectados. Aló.
1: Yo nunca, nunca le he hecho asco a más de dos terremotos.
0: Eso mismo.
2: Yo nunca, nunca, en 18 llamé a mi ex. Despecha.
0: Despecha, eso me gustó. Despecha. ¿Quién no lo ha hecho, amiga? No te preocupes. Hola.
3: Hola, hola. Yo nunca, nunca he bailado el baile de la botella en una ramada.
0: Pero, besitos. ¡Niña! Ahí está. A ver. Ya, mira, el baile de la botella para las nuevas generaciones. Es una botella que está en el suelo, ¿cachai? Y uno la baila como ahí, como va bajando de a poquito ahí. Era muy de la... Hay que recogerla, no, pues Marce, una la baila nomás. Sí, una la baila nomás. Bueno, igual, si queréis la red, si está llena, la recogí y te la tomáis. ¡Ah! Es una versión mía. Es buena la botella.
2: Yo nunca, nunca he matado a mi abuelita para quedarme bailando todo el ratito en la fonda y así. Faltar a la pega el otro día.
0: No te creo, claro. Yo no lo he hecho, pero me han contado. Me han contado que se estila. Oye, en breve, gracias por participar. Daré a la ganadora o al ganador por las entradas a la fonda Doña Florinda para que este 20 de septiembre cerremos como corresponde este feriado, el feriado más importante de nuestro país. Gracias a todos por participar, se han pasado. Por ahora nos quedamos con lo más reciente de Mike Towers, algo más lentito, eso sí, de lo que solemos escuchar de él. Pues, carita feliz, suenen Conectados.

Y salimos de medio de la pista de baile para sentir la música de Alicia Keys, Falling en FM2.

0: Hoy habrá cueca, juegos típicos, food trucks, zonas de picnic y, como si fuera poco, estará Chico Trujillo, quien suena de fondo. Damas gratis, Alanis Lagos, Rafaga, Jairo Vera y Zúmbale, primo, de que va a estar bueno. Oh, va a estar bueno. Te pedí tu mejor Yo Nunca Nunca, 18ero, para participar por estas entradas, por dichas entradas. Y la persona ganadora es...
1: Yo nunca, nunca he tomado un taxi, me he dado 10 vueltas y no he sabido llegar a mi casa.
0: ¡Te amamos, Verónica! Ganaste las entradas para pasar los chancho. Oye, te pasó por borracha y por participar y por ser auditora de Conectados. Mira, viste de algo bueno que sirve en esa experiencia, el Yo Nunca Nunca. Oye, Verónica, la producción se va a contactar contigo y nosotros nos vamos despidiendo. Gente linda de Conectados, cuando ya son poquitos minutos para que sean las 6 de la tarde. Y yo les deseo que tengan un lindo retorno a su hogar y que se queden en compañía de FM2, porque ya viene. ¿Quién viene? ¿Quién viene? Dime lo que me encontré. ¡La Coni! Dime lo que me encontré. ¡La Coni! Dime lo que me encontré. ¡La Coni! La Coni ya llega de nuevo. Voy contigo. Los quiero. ¡Chao, chao! Mira lo que me encontré.
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0: Faltan 4 minutos para las 6 de la tarde.
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11: Hoy se celebra el Día Mundial del Reggaetón, bestie, un género que nos ha acompañado, oye, de toda la vida. En el Discman, el primer MP3, caída carné, sí, pero es que en mis primeras fiestas de colegio yo bailaba en filita Ivy Queen. ¿Cómo no la voy a amar? Un aplauso para Daddy Yankee, Don Omar, Wisin y Yandel, Teo Calderón, Zion y Lennox y muchos más. Hoy día tenemos un programa lleno, pero lleno de sorpresas. ¿Quieres ir al último show de Morat mañana 16 de septiembre? Entonces atenta porque tenemos concurso. Y como ya es martes, prácticamente viernes, casi 18, comenzamos celebrando este día con otro hit de hits. Nos transportamos al 2005 con la locura automática que ya suena en Voy Contigo de FM2 a las 6 con un minuto.

0: Connie, qué buena música. Hoy volvió a mi mejor época. Un abrazo, cuídate, cariños de Osorno.
1: Qué bueno, me encanta compartir mi playlist con ustedes. Besitos a todos los de la 97.1.

0: 7 minutos y nos mareábamos junto a Kid Voodoo. Pero ahora sí que vas a quedar aturdida, bestie. Porque es oficial, después de 2 años, Luis Fonsi confirmó su regreso a Chile con su Mar Infinito World Tour. El show va a ser el 1 de abril del 2027 en Santander Arena, con una nueva puesta en escena y un recorrido por más de 2 décadas de éxitos. La preventa exclusiva por Banco Ripley está disponible en Punto Ticket y comenzó hoy a las 12 del día. Y la venta general es el jueves 17, así es que ahora sí que sí, tarjetazo. Oye, la entrada más barata es en tribuna y está a 30.000 pesitos sin descuento. Y la más cara en las primeras filas está a 200.000 bellas. El sector de platea, donde está entre los 50 y los 90.000 pesos. Más piola para las fans.
1: No me voy, adiós, me fui.
0: No me importa. Por eso nosotros hoy tenemos doble dosis de él. Y es que él no se da por vencido. Yo tampoco. Ya lo escuchamos en Voy Contigo de FM2.
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Luis Fonsi se despedía de nosotras, pero Mon Laferte llegó a saludar y avisarnos que su nuevo Tiny Desk ya está arriba. A pesar de ti y de mí, en la radio de los dos.

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1: Tenemos concurso en Voy Contigo para alegrar esta tarde y la vuelta a tu casa. Si quieres entradas para ver a Morat en vivo, entonces ponme atención porque esta es la primera parte de nuestro juego. Y mira, es así. Yo te doy tres palabras características de un lugar de Chile y tú me dices qué lugar es. Solo tienes una oportunidad. Llámame ahora al 22-381-2046 o 2047. La persona que gane esta ronda entra a los finalistas para ganar entradas al final del programa para el concierto de Morat mañana. ¡Aló! ¡Hola! ¿Cuál es tu nombre?
2: Fernanda.
1: ¡Fernanda! Ya, escúchame bien. Cielos, Gabriela Viñedos. ¿Qué lugar es? 5, 4, 3, 2, 1. ¡No! La próxima persona que me llame, recuerden bajar la radio para poder escucharlos bien, ¿ya? ¡Aló! ¡Hola! ¿Cuál es tu nombre?
3: Katy.
1: ¡Hola, Katy! Ya, mira. Astroturismo, balnearios y papayeras. ¿Qué lugar es?
3: ¿Cómo?
1: Astroturismo, balnearios y papayeras.
3: La 5. Serena.
1: ¡Sí! ¡Correcto! Mándanos un WhatsApp y quédate muy atenta porque ya entraste a la tómbola al final del programa para ganarte las entradas.
3: Gracias, chao.
1: Gracias a ti, chao, chao. ¿Me encantó? Rápido, conciso, ya tenemos nuestra primera finalista para las entradas para Morat del día de mañana. Y ahora nos vamos a relajar con uno de nuestros artistas favoritos, una de nuestras bandas favoritas. Esto es Coldplay, siendo las 6:21 en Voy Contigo, escuchamos Fix You.

0: este día porque parece que lloverá el fin de semana. 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
0: Y a la vuelta seguimos jugando por entradas para el último concierto de Morat de mañana 16 de septiembre. Estamos eligiendo a los finalistas que entran a nuestra tómbola. Tómbola, voy contigo. Katy ya es la primera finalista, tú podrías ser la segunda si es que me llamas en la próxima tanda. Y habiendo 26 grados en Santiago, ¿cuántos grados habrá en Talca?
3: Quédate cerca, porque todavía queda mucho de qué hablar.
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0: 23 grados en Pelarco.
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9: 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Rosalía en FM2.

tenemos nuevo viral en el React del día. Y quiero saber qué opinas tú. Porque obviamente si tú vives en TikTok has visto a la Java Drinks, una mujer que prepara traguitos, pero traguitos light. Y ahora compartió su Terremolice, que también lo había compartido el año pasado y causó de nuevo controversia. ¿Qué es un Terremolice? Es la versión pituca del terremoto. Y mira, los ingredientes son espumante en vez de pipeño, de preferencia brut, helado de piña sin azúcar, pisco transparente y granadina sin azúcar. Pero todo esto obviamente tiene que ir en una gran copa, pues ganza, obvio, sí, un cóctel elegante. Un vaso de plástico, pues. No, menos los rojos, esos que te cagan un litro. Oye, y entonces hay un tremendo debate porque esto es una innovación para celebrar el 18 o una aberración del clásico terremoto. A mí me gusta, me encanta el terremoto y probaría este también. Así que ahora quiero proponerte que te prepares un terremoto si ya llegaste a tu casa y que escuchemos juntas una guaracha de fondo. Polly Pocket de Martin White y Katais ya suena en FM2, 6:38 minutos.

pasamos a Jesse y Joy. ¿Por qué? ¿Qué pasó? Es que Jesse Huerta anunció una pausa indefinida de Jesse y Joy para priorizar a su familia y cuidar su salud mental y emocional. Aclaró que no es una separación definitiva y agradeció especialmente a su hermana Joy por todos estos años de música juntos. ¡Corre, corre, corre, corazón! ¡Ay, no! Bueno, por lo menos podemos endulzar esta triste noticia con un chocolatito. ¿O no? Nos quedamos junto a ellos en la radio de los dos, 6:44.

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1: Siendo las 6:48, te cuento que seguimos regalando entradas para el concierto de Morat mañana 16 de septiembre. Su último show. Ahora comenzamos con el segundo juego. Esta vez son preguntas de cultura general chilena, por supuesto. Y este juego es así. Yo te voy a hacer dos preguntas de cultura general al azar y tienes que responder cada una en 5 segundos. La persona que acierte las dos entra como segunda finalista a nuestra tómbola por las entradas. Así es que llámame ahora al 22-381-2046 o 2047. ¿Aló? Hola, hola, hola. ¿Cuál es tu nombre?
2: Jorge.
1: Jorge, ¿cuál es el desierto más famoso de Chile?
2: El desierto de Atacama.
1: ¡Correcto! ¿Cuántas regiones tiene Chile?
2: 16.
1: ¡Correcto, Jorge! Pasaste entonces a nuestra tómbola para ganarte las entradas para Morat. Recuerda hablarnos por WhatsApp para poder tener tu número, ¿ya?
2: Ya,
1: Jorge, hasta más ratito.
2: Chao.
1: Chao. Oye, me encantó. Hoy día estamos con todo, con todos los fans de Morat. Estaban estudiando, los pillé. Bueno, me gusta, así me gusta. Oye, quiero que tú también me llames, po, como Carly Rae Jepsen, que quizás me va a llamar. Porque siendo las 6:50 la escuchamos con Call Me Maybe. Se nos cayó el carnet en FM2.

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2: 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Hoy nos acompañan en el React del Día a las 6:54 minutos, porque todo cambió.

0: nueva guaguita. Nació la segunda guaguita de Maluma. Y esta vez es un niño. ¿Sabes cómo se llama? Orión. ¿Qué significa Orión? Es el nombre de un legendario gigante cazador de la mitología griega y de una de las constelaciones más famosas y brillantes del cielo nocturno. ¡Qué poético! ¡Felicidades a Juan Luis y su señora Susana, por supuesto!
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0: 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Y si recién nos estás sintonizando, ¿por qué tan tarde? Y también te cuento que estamos jugando por entradas para Morat para el último concierto de mañana. Katy y Jorge ya son finalistas, ya están en nuestra tómbola, pero queda una oportunidad más. Así que muy atenta.
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0: 2 minutos para las 7 de la tarde.
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0: Siete. 7:02 y estamos de vuelta junto a Billie Eilish. Ya suena Wildflower en Voy Contigo.

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2: Qué tremenda canción, ¿cierto? Voy en un coche, no avanzo nada. Oye, 7:06 y vamos a ver dónde están las restricciones de pistas hoy. Por supuesto, en Providencia. Hay restricción de pista derecha en Avenida Pedro de Valdivia al sur, pasado Avenida Nueva Providencia, pero por un choque, ya pues, manejen con cuidado. En Maipú hay restricción de pista izquierda en la ruta 78 hacia Santiago por el sector de El Rosal. También por un accidente, ya pues. Y nos vamos al reino de las sandías. Paine, porque hay restricción de pistas en Avenida Benito del Villar con calle Sebastián. No me vas a creer, pero también por un choque. Ya, pues. Por favor, no está de más decir que si van a tomar, no manejen, pues. Pasen las llaves. Ya, pues.
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2: Y en esta hermosa tarde soleada, sí, horario de invierno. No, de verano ya, po. Todavía no oscurece. Me encanta. Es hora de hablar de ti. Y llegó Jepe para cantártelo. A FM2.
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1: 7:21 y llegamos al último juego de la tarde. Vamos a sacar al último finalista para que en un ratito conozcamos al ganador o ganadora de las entradas para Morat para mañana. Este juego consiste en que yo te daré una categoría y debes nombrarme tres cosas chilenas, ya, sobre esa misma categoría. Tienes solo 5 segundos para responder, así que llámame ahora al 22-381-2046 o 2047. ¡Aló! Hola, hola, hola. ¿Cuál es tu nombre?
2: Taina.
1: ¿Tania?
2: Taina.
1: Taina.
2: Taina, sí, con D.
1: Ya, Taina. Entonces, dime 3 mariscos endémicos de Chile. 5.
2: 3 mariscos endémicos en Chile.
1: 5, 4.
2: El loco, jaiba, peludo y la macha.
1: El loco, jaiba.
2: La jaiba y la macha.
1: Y la macha. ¡Correcto, Daina! Oye, que sé que nosotros dijimos esto va a ser muy difícil. Oye, a ver, ya solo por jugar, nómbrame 3 comidas chilenas que lleven papa.
2: El pastel de papa. Puré de papa.
1: ¿Ya?
2: Puré. Papa mayo.
1: ¡Correcto! Ya, indiscutible, nuestra ganadora. Oye, recuerda mandarnos un WhatsApp. Perdón, nuestra ganadora de esta sección, sí. Sí, yo sé, obvio. Entras a nuestra tómbola. Acuérdate de mandarnos un WhatsApp para que nos contactemos contigo en caso de que ganes. Y atenta, porque en la siguiente sacaremos el

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0: Ya tenemos a nuestros finalistas. Ahora solo queda girar la tómbola. Atento a tu teléfono, porque si te llamo, ganaste. A la vuelta, lo sabremos. Oye, que hace calor en Santiago todavía. ¿Qué temperatura habrá en Copiapó?
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0: 27 grados en Puerto Viejo.
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8: Siendo las 7:31, ha llegado la hora. ¿Quiénes serán? ¿Quién será? Él o la ganadora de las entradas para el último concierto de Morat mañana 16 de septiembre. ¿Será Jorge? ¿Será Daina? ¿O Katy? ¡Atentos a sus teléfonos! Porque en este minuto, ¡póngale play a nuestra tómbola! Y él, o la ganadora, es... ¡Ring, ring, ring! Tengo que esperar a que me conteste, ¿no? ¡Contéstame, te estoy llamando! Marcando, suena, ring, ring. ¡Ay! Si no me contesta el aguapato. ¡Aló! ¡Ay, no! ¿Cuántos ring más le damos? ¡Ay, no! Este es el momento en que tú no cargaste el celular y está apagado.
9: ¡Aló!
8: ¿Aló?
9: ¡Aló!
8: ¿Hola, con quién hablo?
9: Con Daina.
8: ¡Hola, Daina! ¡Ganaste las entradas para Morat! ¡Oye, qué buena suerte! ¡Lo lograste!
9: ¡Sí!
8: ¿Cómo te sientes con este premio?
9: ¿Cómo?
8: ¿Cómo te sientes con este premio?
9: ¡Ay, no! Con los caras en la boca, en la mano, en todos lados. No lo puedo creer. Lo intentamos caleta.
8: ¡Ay, qué bueno! ¡Me alegro mucho! Oye, nos vamos a poner en contacto entonces contigo nuevamente para enviarte tus entradas, ¿ya? Y que lo pases muy bien mañana.
9: Muchas gracias.
8: Gracias a ti. Oye, si quieres, sube una historia y etiquetas a FM2 y nos muestra ahí cómo lo estás pasando increíble.
9: Obvio que sí.
8: Ya, Daina, un besito.
9: Chao, muchas gracias.
8: Muchas gracias también a Katy y a Jorge, que fueron nuestros otros finalistas. Lo hicieron increíbles. Es por ti que yo creo en estos juegos, ¿viste? Me dan esperanza. Y ahora te voy a dedicar esta canción. Juanes, ¿sí? Juanes el romántico llega a cantarnos a FM2.

0: la Rosa de Guadalupe habrás escuchado la palabra Nini, porque siempre la usaban, solamente para conocedoras expertas. Y en resumen, son jóvenes que no estudian ni trabajan. Nada que ver con nosotros, ¿no? ¡No! Oye, y ojo, porque uno de cada cinco jóvenes entre 25 y 34... ¿Cómo que 34? Si yo tengo 35, ¿no soy joven? En Chile son ninis. O sea que entre 20, uno de cada cinco jóvenes, chuta. Y según un nuevo informe, los llamados ninis llegaron al 21,6% durante mayo-julio del 2026. Su nivel más alto desde comienzos del 2023. Ay, que está complicada la cosa, ¿eh? Pero no es flojera. Expertos dicen que en realidad refleja las dificultades que enfrenta este grupo para acceder a educación superior y encontrar oportunidades laborales formales. Claro, pues si con el nivel de desempleo que tenemos, ¿cómo no le iba a afectar a todos los rangos etarios? Es importante entonces generar más capacitaciones, incentivos y políticas públicas para facilitar la inserción de los jóvenes, tanto en el mundo laboral como en el sistema educativo.
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0: Y siendo las 7:38, continuamos con más música. Ya llegó la novedad del pop. Es Adela con Ain't in LA en FM2.

Levitábamos junto a Dua Lipa, pero ahora es momento de escuchar una canción que sigue en el podio. Perdí la cuenta ya. ¿De cuántas semanas lleva? Es Die Die en F.

frontera por Chile. Y hoy viajamos a la región de Los Ríos. Un besito para ti que me escuchas en la 97.1. ¿Quién dijo que las fiestas patrias son solo para los amantes de la carne? En Valdivia vuelve la Fonda Vegana del Río. La carnicería vegana del Río se pone con una celebración con comida tradicional chilena, pero 100% vegetal, además de cositas para tomar, música y mucho ambiente dieciochero. Así es que anota en tu agenda que esto se realizará el 18 y 19 de septiembre en Cochrane 489, en Barrio Cochrane, Valdivia. Oye, si te gusta el empolvado, un chilenito, una palmerita, ojo, porque también vuelve Hornito Vegano con distintos dulces típicos. Todos 100% vegetales también. ¡Que alguien me lleve a Valdivia! Un aplauso para esta fonda porque nuevamente será parte de la guía de fondas veganas de Veganuary Latinoamérica. Aplausos por mi inglés y por esa fonda. Ay, sigamos ahora en territorio nacional. Pero ahora nos ponemos un poquito más emo. Pokémonas también. Ya nada queda en FM2. Puedo ir.

0: bailábamos junto a los Bunkers, porque ya estamos listos para el 18 miércoles, solo 3 días. Y qué rico, fin de semana largo también, un poquito al menos. Aceptamos migajas. Oye, me imagino que tú ya te estás preparando para el 5º concierto de Morat. Gracias por participar por todos nuestros concursos de hoy y también de estos días. Lo pasamos súper, súper bien. Que llegues muy bien a tu casita. Un beso. Hasta mañana.
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0: 2 minutos para las 8 de la noche.
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0: La temperatura en FM2. En Santiago.
1: 21 grados.
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1: 9 en punto.
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